0: Cerró la tarde, cayó la noche y terminamos el capítulo de hoy. Gracias por latir al ritmo de RH Positivo, tipo de música universal.
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0: 20, 25 minutos.
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0: Estar enamorado, amigos, es encontrar el nombre justo de la vida. Es dar al fin con la palabra que para hacer frente a la muerte se precisa. Es recobrar la llave oculta que abre la cárcel donde el alma está cautiva. Es levantarse de la tierra con una fuerza que reclama desde arriba. Es respirar el ancho viento que por encima de la carne se respira. Es contemplar desde la cumbre de la persona la razón de las heridas. Es advertir en unos ojos una mirada verdadera que nos mira. Es escuchar en una boca la propia voz profundamente repetida. Es sorprender en unas manos ese calor de la perfecta compañía. Es sospechar que para siempre la soledad de nuestra sombra está vencida. Estar enamorado, amigos, es descubrir dónde se juntan cuerpo y alma. Es percibir en el desierto la cristalina voz de un río que nos llama. Es ver el mar desde la torre donde ha quedado prisionera nuestra infancia. Es apoyar los ojos tristes en un paisaje de cigüeñas y campanas. Es ocupar un territorio donde conviven los perfumes y las armas. Es dar la ley a cada rosa y al mismo tiempo recibirla de su espada. Es confundir el sentimiento con una hoguera que del pecho se levanta. Es gobernar la luz del fuego y al mismo tiempo ser esclavo de la llama. Es entender la pensativa conversación del corazón y la distancia. Es encontrar el derrotero que lleve el reino de la música sin tasa. Estar enamorado, amigos, es adueñarse de las noches y los días. Es olvidar entre los dedos emocionados la cabeza distraída. Es recordar a Garcilaso cuando se siente la canción de una herrería. Es ir leyendo lo que escriben en el espacio las primeras golondrinas. Es ver la estrella de la tarde por la ventana de una casa campesina. Es contemplar un tren que pasa por la montaña con las luces encendidas. Es comprender perfectamente que no hay fronteras entre el sueño y la vigilia. Es ignorar en qué consiste la diferencia entre la pena y la alegría. Es escuchar a medianoche la vagabunda confesión de la llovizna. Es divisar en las tinieblas del corazón una pequeña lucecita. Estar enamorado, amigos, es padecer espacio y tiempo con dulzura. Es despertarse una mañana en el secreto de las flores y las frutas. Es libertarse de sí mismo y estar unido con las otras criaturas. Es no saber si son ajenas o si son propias las lejanas amarguras. Es remontar hasta la fuente las aguas turbias del torrente, de la angustia. Es compartir la luz del mundo y al mismo tiempo compartir su noche oscura. Es asombrarse y alegrarse de que la luna todavía sea luna. Es comprobar en cuerpo y alma que la tarea de ser hombre es menos dura. Es empezar a decir siempre y en adelante no volver a decir nunca. Y es, además, amigos míos, estar seguro de tener las manos puras.
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1: Las 0 horas,
2: 19 minutos.
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Questa è la banda The Fortunes, armonia britannica, beat group formados in Birmingham. Los Fortunes alcanzaron prominencia y reconocimiento internacional en 1965. Posteriormente tuvieron una sucesión de éxitos como esta canción, Freedom Come, Freedom Go, en 1971. Este es el desfile de las grandes canciones. Gracias por compartir con nosotros.

0: Qué recuerdos maravillosos. Este señor es Cristian Andrade, Hola Dulzura titula. De la autoría de Lalo Franzen y Palito Ortega, con Jorge Calandrelli y su orquesta. Grabada para la RCA en formato vinil 7 pulgadas, 33 revoluciones por minuto, fue grabada y publicada el año 1971. Aquí en Páginas del Alma, las canciones maravillosas.
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Este señor tenía el nombre de Donald Clifton McCluskey. Artísticamente el gran Donald. Porque sí, porque no, porque racatacata. Grabada para verse a Víctor en formato vinil 7 pulgadas, 45 revoluciones por minuto, el año 1971. Fue todo un suceso. Recordamos aquí en Páginas del Alma, éxitos de los años 60, 70 y 80. Gracias por estar aquí, por compartir con nosotros.

los grandes puntos cuando salga la luna. Este es el desfile más importante de las grandes canciones. Queremos mandar un saludo especial a Rosario Fuentes en Miami, Estados Unidos. Nos escribió, gracias por hacerlo, gracias por compartir con nosotros las canciones más lindas de aquellos años maravillosos.

el gran Leodán, y que viva el amor. Gracias por compartir con nosotros. Nos escribe Juan Carlos Carvajal también desde los Estados Unidos. Juan Carlos, un abrazo enorme desde Páginas de la,

0: Gracias por pedírmela esta canción, Salvatore Adamo. Es el simple Mi Libertad, Infiel Estrella. Amor Has de Salir, grabada para la... para el sello La Voz de Su Amo. En formato vinil 7 pulgadas, 45 revoluciones por minuto, el año 1972, aquí en Páginas del Alma. Suena, recordando aquellas canciones.
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0: Maravillosas.

Qué grandes canciones. Estos señores son los Diablos Españoles. Mi Talismán, escrita por Daniel Vangarde, adaptada por Alejandro Jaena al español, fue un suceso enorme el año 1973, año de su grabación aquí en Páginas del Alma. Recordamos las canciones maravillosas de aquellos años. Este señor le encantó la música mexicana y cantó y grabó un disco dedicado a México. Entre ellas esta canción maravillosa. Río Rebelde titula Es Páginas del Alma y el desfile más importante de las grandes canciones.

linda es la música. Es la lengua universal de la humanidad. Es el corazón de la vida. Por ella habla el amor, sin ella no hay bien posible. Y con ella todo es hermoso. Es el arte más directo que escuchamos y lo almacenamos en el corazón. Yo vivo en este lugar, los grandes iracundos. Este es el desfile más importante de las grandes canciones. Gracias por compartir con nosotros, por recordar, por transportarse a aquellos tiempos maravillosos.

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de la autoría de Fernando Arias y Hugo Acuña. No sé qué tengo, no sé. Grabado en formato vinil 7 pulgadas, 45 revoluciones por minuto, el año 1977.

Yo soy Olvi Dancing. Deberías estar bailando disco sencillo de The Bee Gees, del álbum Children of the World de 1976. El sencillo rozó el quinto puesto del UK Singles Chart y fue número uno en el Billboard Hot 100 estadounidense. Esta canción fue la que lanzó a los Bee Gees en una primera instancia al estrellato disco, al mismo tiempo que podían ser escuchadas baterías orientadas al rock y guitarras en el fondo del tema. Es conocida hoy en día como el primer tema más alto de las listas, donde Barry Gibb usa su ahora registrado falsete. La canción fue prominentemente usada en la película Fiebre de Sábado por la Noche.

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Este señor es Humberto Antonio Toffi, nacido en Turín el 4 de marzo de 1952, gran cantautor italiano. Este es el segundo éxito de Humberto, que lleva solo dos letras por título, pero una amplia extensión del significado y de persona, además del amor. Tú, grabado el año 1978, que le consagraría definitivamente en el mundo musical no solo de Italia, sino también Europa y toda América. Sus ventas le colocaron entre los discos más exitosos de ese año.

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1: Esta canción, escrita por Cecilia y Rafael Ferro junto a Julio Iglesias, una de las canciones más bonitas de su repertorio en letra y música. Una de las canciones que arranca suspiros y nostalgia. Quiero enseñarte un lugar donde nadie ha podido llegar. Que tú me acompañes, mujer. Es la magia de la letra, es la magia de la música, de los recuerdos. Es la magia de Páginas del Alma. Gracias por compartir con nosotros la mejor música de los años 60, 70 y 80. 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

Estas dos voces, Carmela y Tina, acompañadas para la grabación de este disco por músicos de rock de primera categoría como Johnny Galvao, Eddie Guerin, Pepe Nieto. Y les decían, te estoy llamando locamente a Miami, que resultó ser un éxito desbordante. Fue el número uno en las listas durante 5 semanas consecutivas, tema compuesto por Felipe Campuzano. Las Grandes Grecas, dúo musical español de flamenco rock conformado en 1973 por las dos hermanas. Las grandes canciones, los grandes éxitos de todos los tiempos aquí en Páginas del Alma. Para sentir, para gustar, para recordar y para volver a cantar.

Uno de los grandes clásicos de todos los tiempos. La balsa canción de Lito Nevia y José Alberto Iglesias, el gran tanguito. La banda Los Gatos. Esta canción fue grabada el 19 de junio de 1967, lanzada dos semanas después, el 3 de julio de 1967, desatando en Argentina y en el mundo el furor juvenil por el rock en español. Esta es otra de las grandes canciones de Los Gatos. El Rey Lloró, otro de los grandes clásicos.

gracias por pedirme esta canción. Originalmente de Ivano Fossati, mi banda Toca Rock, adaptada al español por esta banda paseña. Y Los Grillos Toca Rock, grabada el año 1979, la voz del líder Charlie Yacine, aquí en Páginas del Alma. La música de los 60, 70 y 80.

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La banda Abracadabra para traernos los 70s al programa. Las grandes canciones y los grandes éxitos. Si usted quiere comunicarse con nosotros, digite el nombre del programa, Páginas del Alma, en la red social del Facebook. Allí ingresará a nuestro muro para compartir con nosotros tantas cosas lindas como la música, solicitarnos canciones. Gracias por compartir, por estar ahí en cada uno de los programas.

0: Esta canción titula El Bimbo. Una popular canción escrita en 1948 por Glenn Odile, aunque acreditada a Rodney Rod Morris o Pee-Pee Wilkin. Fue grabada por diferentes artistas desde entonces, entre otros por Johnny Autry en formato vinil, 78 revoluciones por minuto. Jim Reeves en Abbott se convirtió en el número uno de la Billboard. Susie Miller, Raul Jans Nielsen.
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0: La canción que escuchábamos era The Bimbo Jet, El Bimbo, grabada el año 1974.

Esta canción fue grabada, lanzada al mercado el año 1972, de la autoría, el sello y la pluma de Raúl Abrahamson, para Industria Nacional, con la dirección orquestal de Jorge Calandrel y la dirección artística de Jorge Carlos Fortunato. Industria Nacional Guatemala, qué chica tan mala. La perrita de Raúl Abrahamson, que le descomponía todo el departamento.

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Esta canción fue maravillosa, como se bailaba en los 70s. La voz de Eduardo Franco con los grandes iracundos. Venite volando, canción que pertenece al álbum número 17, Te lo pido de rodillas, grabado el año 1973, incluida en la discografía completa volumen 8, de la autoría de Eduardo Franco y Cacho Valdés. ¿Sonó? ¿Cómo sonó?

qué linda era la música de los 70s. Este señor es Julio Iglesias. Una grabación original de Discos Columbia de España. Obsesión titula la canción grabada en el álbum América en el año 1976. Esta canción fue lanzada en un sencillo junto a Sombras, dedicada al acervo mexicano, aquí en Páginas del Alma.

Este señor es Carlos Alberto Burler, nacido el 20 de agosto de 1946 a 170 kilómetros de la capital federal de Buenos Aires. Nos decía, yo nací cantando porque cuando era pequeño cantaba por una pizza en el barrio y llegó a ser profesional con tanto éxito. Ámame un momento, por favor, esa canción grabada el año 1974.

0: 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El gran Roberto Sánchez. Sandro, una oda a la vida, una poesía a la canción.
1: No

mejor pop de los 60s. Venía con estos dos grandes de la canción española que iniciaron, fueron exitosos, brillaron con los brincos españoles. Se desmembraron de aquel cuarteto para formar un dúo. Juan y Junior, Juan Pardo y Junior. Antonio Morales, esta canción Nos Falta Fe fue grabada en 1967 para el sello Novola en formato vinil 7 pulgadas, 45 revoluciones por minuto. Es Páginas del Alma.

Una de las canciones más lindas, más hermosas, cantadas por Eli Roca. El año 1974, Maricel, Mon Amour. Es Páginas del Alma. Gracias por compartir con nosotros las grandes canciones, los grandes éxitos de los años 60, 70 y 80.

cuando me estaba yendo, todavía llegaban invitados. Sabú, Abracadabra, Banana, Dani, Grupo 1, los chicos de Música en Libertad y las chicas también. ¡Ja! Mi amigo Sálaco era realmente...

¡Qué grandes canciones! Esta es la banda británica The Beatles. Debería haber sabido mejor. Canción escrita por John Lennon, acreditada a Lennon McCartney y publicada originalmente por esta banda en el álbum A Hard Day's Night en 1964. Las grandes canciones, los grandes éxitos de todos los tiempos presentes aquí en el programa que cumple 33 años. Páginas del Alma. Seguimos leyendo mensajes. Jorge Tapia Cosío dice: caramba, buenos años escuchando la mejor música, muchas felicidades y que vengan muchos más también para su señor conductor y amigo. Adelante, este programa me alegra el alma. El creador de esta canción también nos felicitó, Mario Fernández de los Donkeys. Muchas felicidades, Páginas del Alma, hoy y siempre, un abrazo. Maricito, un abrazo enorme, enorme desde Páginas del Alma. Escuchamos.

Luis XV. Es el amor. Quiero agradecer a su director Mario Fernández por haberme, por haber enviado ese mensaje hermoso a Páginas del Alma. Mario Fernández también es amigo del programa, estuvo en uno de los festivales de Páginas del Alma, hicieron delirar a la gente que asistió esa noche. Este es el programa aniversario, 33 años de Páginas del Alma. Seguimos leyendo mensajes. Nancy López, muy feliz cumpleaños, Páginas del Alma. Nancy Roxana Herbas, feliz cumpleaños, Páginas. Felicidades, Julio. Un abrazo cariñoso. Sigue adelante cumpliendo muchos años más.

Gracias, amigos míos. Gracias a toda la gente linda que forma parte de Páginas del Alma. Rosalía López nos escribió diciendo: feliz cumpleaños, Páginas del Alma. Will Castillo, felicidades. Juan Tirado, felicidades a Páginas del Alma de mi entrañable colega Julio, que cada día sea mejor y cumplas muchos años más. Gracias, Juan. Amigo, etapa universitaria. Leonardo Fabio, un comunicador social, amigo mío, felicidades, Páginas del Alma. Man.

Esta es la banda Séptima Brigada, música beat de Argentina, formada en 1968 y que perduró hasta mediados de los 70. Con diferentes integrantes grabaron varios discos singles, que fue lentamente a través de los discos intercalando temas claramente comerciales con otros arreglos excelentes. En esta banda participaron o fueron parte de esta banda Oscar Moro, Jorge Montes, Juan Rodríguez, nuestros amigos Alberto Chamorro, Diego Chamorro, que después terminaron en Katunga y que actualmente siguen actuando con ellos.

linda es la música de los años 60, 70 y 80. Con esta banda Séptima Patrulla quiero agradecer a Carlitos Molle, que nos escribió desde Buenos Aires, Argentina, ex trabajador de la RCA Víctor allá en el país vecino. Carlitos, gracias por escribirnos. Felicidades, Páginas del Alma, nos dice. Es un oyente asiduo que programa tras programa nos escucha a todo volumen. A veces asando una carnecita por allá. Gracias, Carlos. Jorge Claros, amigo nuestro, también nos dice felicidades, Páginas del Alma. Franz Canedo. Gracias, Francito. Gran abogado del medio. Feliz cumpleaños, Páginas del Alma, nos dice. Hugo Zambrana, felicidades a este maravilloso programa conducido por Julio Miguel Torrico Albino, que nos transporta a una bella época con canciones que solo escuchamos en Páginas del Alma. Dios le bendiga y le proteja siempre. Mil felicidades.

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Estos son los grandes clásicos de todos los tiempos. Gracias a Rosy Márquez, que nos escribió Felicidades, Páginas del Alma. Luis Borges, director y vocalista del grupo Los Náufragos. Luchito, gracias por escribirnos. Qué grandes canciones de Los Náufragos. Muy feliz cumpleaños, Páginas del Alma, nos dice. A ver, la producción, si alistamos una canción de Los Náufragos. Alejandro Hugo Brito, felicidades, Julito. Un gran abrazo. Mauricio, Julio. Querido amigo, gracias, Mauricio. Muy feliz cumpleaños a ese programa, Paradigma de Alegría y Recuerdos Musicales. Un gran abrazo, Julito. Aquí están Los Náufragos, que llegaron también a Cochabamba con Páginas del Alma en el Festival de Páginas del Alma que estuvimos viviendo, pero una noche maravillosa. Gracias.

0: Esta es la banda
1: Los Náufragos. Quiero agradecer a su director Luis Borges por habernos escrito. Luis Borges es amigo de la familia. Cuando ellos llegan a Cochabamba, visitan la casa, y cuando nosotros vamos a la Argentina también. Gracias, Luis. Amigo entrañable. Otra vez en la vía, Los Grandes Náufragos. Quiero destacar también el saludo, la felicitación de Hugo Brito, gran amigo nuestro, uno de los grandes comunicadores cochabambinos, una voz exquisita, grave, hermosa. Huguito, gracias por escribirnos. Quiero también leer el mensaje de Alcide Ricardo desde Concordia, Argentina. Felicidades, Páginas del Alma. Alcide Ricardo es asiduo oyente de Páginas del Alma a través de la buenísima 95.5 FM allí en Concordia, Argentina.

Gracias, Marcelito, por escribirnos. Feliz cumpleaños, Páginas del Alma. Nos dice Gladys Saavedra. Muy buenos días. Julio Miguel, felicidades por los 33 años del mejor programa de radio con música de oro de sus años dorados 60, 70 y 80. Páginas del Alma. Tenga un lindo día junto a sus seres queridos y desde la distancia agradecer la gran deferencia por brindarnos domingo a domingo la difusión del maravilloso programa que traspasó fronteras. Cuídese mucho, que Dios lo bendiga. Gracias por tanto. Un fuerte abrazo desde Buenos Aires, Argentina, Gladys Saavedra. Gracias, señora Gladys. Un abrazo enorme a la distancia.

0: este es el desfile de las grandes canciones. Gracias. Gracias a la historia por habernos puesto en el camino a grandes artistas que adornan nuestros días y nuestra vida. Quiero agradecer a Elisa Soria Quinteros, que nos ha escrito felicidades a todos los integrantes de Páginas del Alma por su aniversario. Gracias, Elisa. A Isabel Mallea, desde la ciudad de La Paz, que nos dice felicidades a Páginas del Alma por un año más al aire. Brindo porque siga cumpliendo muchos años más de vida. Gracias, Isabelita, que nos escucha en la ciudad de La Paz. Gracias por compartir este programa de tantos años, 33 años.
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Este señor es Rod Stewart, interpretando esta icónica canción Get Back en vivo en Leicester, Inglaterra, el 12 de mayo de 1976. La canción es parte del álbum Live 1976-1998. Tonight. Tiene una duración de 4 minutos y 43 segundos. Fue una noche de esplendor con un Rod Stewart cantando y tocando la guitarra eléctrica mientras la multitud cantaba junto con él. Esta canción, Get Back, de los grandes Beatles.

0: Este es el desfile más importante de las grandes canciones. Este señor es Bruno Lomas, cantante de rock and roll español que se hizo famoso en la década de 1960. Nació en Játiva, Valencia, España en 1940 y comenzó su carrera musical a principios de los años 60. Fue uno de los primeros artistas españoles en cantar rock and roll y se convirtió en uno de los más populares de su tiempo. Esta canción es la ganadora del Festival de Benidorm de la autoría de Manuel de la Calva y Ramón Artusa. Amor amargo, aquí en Páginas del Alma, el desfile más importante de las grandes canciones.
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El gran Roberto Carlos, desde el álbum Roberto Carlos en Ritmo de Aventura. Tú no eres para mí. 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Escrita por Renato Barros. Grabada para la CBS en formato vinil long play el año 1968. Este es el desfile más importante de las grandes canciones.

Uno de los mejores covers de todos los tiempos. Esta es la banda Conexión número 5 con Carlitos Viso. Si solo tuviera un tiempo y hazme una señal, un sencillo con estas dos canciones grabada para el sello Vige en formato vinil 7 pulgadas, 33 revoluciones por minuto. El año 1968, de la autoría de Alfred Smith, Jerry Wynn y Joy Huben, aquí en Páginas del Alma. Caminamos por los años dorados de la música. Este señor es Palito Ortega, el rey. Digan lo que digan.

0: Tito Ortega.
1: El grande.
2: Digan lo que digan.
0: El rey. Compositor, cantante, actor argentino, famoso desde los 60. Nació en Lules, Tucumán, Argentina en 1941 y comenzó su carrera musical a principios de los años 60. Es uno de los artistas más populares de toda Latinoamérica y de todo el mundo. Ha lanzado varios álbumes y sencillos a lo largo de su carrera. Digan lo que digan. Canción lanzada en 1966 como parte de su álbum Un Muchacho Como Yo.

Este es el desfile de las grandes canciones. El esfuerzo colectivo de un pueblo o de un colectivo al que no se debe intentar deslumbrar con frases huecas. Un pueblo es canción compuesta e interpretada por esta grande, esta cantante española María Ostiz, publicada en 1977 aquí en Páginas del Alma. Canciones maravillosas. Gracias por estar con nosotros.

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Este señor es Alberto Beto Pedro González Quevedo, nacido en Las Carabelas el 8 de mayo de 1947. El gran Jerónimo. No puedo quitar mis ojos de ti. Este es el desfile más importante de las grandes canciones. Gracias por compartir con nosotros estos recuerdos maravillosos de todos los tiempos.

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el rey del rock and roll, Elvis Presley. Tras alistarse en el ejército y perder a su madre en 1958, Elvis afrontaba la década de los 60 con el empuje de una estrella en plenitud. Su primera entrega en 1960 fue este single, It's Now or Never, una adaptación del estándar italiano Oh Sole Mio, que desde ese preciso instante pasó a ser clásico inmortal. Aquí en Páginas del Alma.

los recuerdos maravillosos aquí en Páginas del Alma. Este señor tiene el nombre artístico de Philippe Laville, nacido el 26 de septiembre de 1947 en Fort-de-France, Martinica, seudónimo de Philippe Durand de Pillegegou Dufresnay. Cantante francés, siguió siendo particularmente famoso por canciones como esta, aquí en Páginas del Alma. Los recuerdos de todos los tiempos, 60, 70 y 80, los maravillosos tres décadas de grandes canciones, de transportarnos a nuestra infancia, aquellos años dorados. Esta canción viene con el dúo dinámico. Mejor reír que llorar, titula.

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1: Esta es la banda Hooligans, uno de los grupos pioneros del rock and roll mexicano. Y pusieron esta canción maravillosa, Agujetas de color de rosa. La magia de estos temas universales, sencillos, pegajosos, aseguraron que el éxito de los Hooligans. Esta canción maravillosa. Una balada romántica y tierna.

Qué canciones más dulces, más lindas, qué recuerdos maravillosos. Esta señora es Luciana, nombre artístico de Ana Matilde Alsina, nacida en Mendoza el 27 de octubre de 1942. Inició su carrera como cantante profesional en 1971 en Mar del Plata como primera voz del grupo San Francisco, localmente conocido por sus excelentes imitaciones de los Beatles. En ese momento adoptó el nombre artístico de Ana Hamilton. Luego cantó con el grupo de pop Pintura Fresca. En la segunda mitad de los años 70 inició su carrera como solista adoptando el nombre de Luciana. Este tema que escuchábamos, Feliz Cumpleaños, fue su primer disco, alcanzó el primer lugar en ventas con 450 mil copias vendidas.

0: una de las joyas, uno de los grandes clásicos con este señor Fuad Jorge Yuri Olivera, el gran Leonardo Fabio. Quiero la libertad. Un ritmo de rock and roll.
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0: Qué lindo, aquí en Páginas del Alma. Las canciones que se sienten, que se escuchan maravillosamente.
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de la autoría de Héctor Flores Osuna, Buddy Richard, Amor Gitano, aquí en Páginas del Alma, el desfile de las grandes canciones, de los grandes éxitos. Esta otra que viene en la voz de Julio Iglesias fue todo un suceso. Este señor es Richard Anthony. Abrázame.

0: Este señor es Richard Anthony, nacido como Ricardo Tech en El Cairo, Egipto, el 13 de enero de 1938, fallecido en Pegomas, Francia, el 19 de abril del año 2015. Cantante francés, pionero del twist en Francia e importador del rock, fue apodado el padre tranquilo del rock. Tuvo más de 600 títulos grabados y más de 50 millones de discos vendidos. Grabó títulos en 6 idiomas: francés, inglés, alemán, español, italiano y árabe. Alcanzó gran éxito internacional con la canción Aranjuez, Mon Amour, adaptación melódica del adagio del concierto de Aranjuez, del que se vendieron 6 millones de discos. Abrázame, Richard Anthony.
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Rocket Around. The Beach Boys, una canción escrita por Brian Wilson y Mike Love para esta banda. The Beach Boys fue su primer sencillo número uno. La parte instrumental fue grabada el 2 de abril de 1964. La voz fue grabada durante una sesión de 8 días más tarde, el 10 de abril. En la voz principal, Brian Wilson, Carl Wilson, Dennis Wilson y Alan Jardine en los coros. Aquí en Páginas del Alma, el desfile más grande de las grandes canciones.

el show de Archie y sus amigos. ¿Quién nos recuerda este cómic de finales de los 60? Integrado por Betty, Verónica, Torombolo, Carlos Rito y por supuesto Archie. Estos personajes luego llegaron al mundo musical conformando esta banda de Archies, donde Archie toca la guitarra principal, Carlos la segunda guitarra, Torombolo la batería, Betty el pandero, las percusiones y la guitarra, ocasionalmente Verónica en el órgano y los teclados, y Rito, la mascota, los acompañaba. El grupo de carne y hueso fue integrado por Don Kirshner en 1968 para interpretar varias canciones. Y así, esta, la de Sugar Sugar, escrita por Jeff Barry y Andy Kim, llegó a posicionarse en 1969 en la lista Billboard como primer lugar en el número uno de los más calientes.

la Bam Bam. Este señor es Trinidad López III, conocido como Trini López. Nacido en Dallas, Texas, el 15 de mayo de 1937, fallecido en Palm Springs, California, el 11 de agosto del 2020. Músico y actor y cantante estadounidense de ascendencia mexicana. Durante los años 60 y 70 probó su fortuna como actor de cine sin alcanzar su éxito. Su primer papel en un film fue en Marriage on the Rock en 1965, donde apareció junto a Frank Sinatra y Dean Martin. Intervino en las películas 12 del Patíbulo en 1967 y Antonio en 1973. Esta es otra canción de Trini López.

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Al final la vida sigue igual. El gran Sandro graba esta canción en 1969, lanzada al mercado en 1970, compuesta por Oscar Anderle y Sandro, una canción de la película Gitano. Aquí en Páginas del Alma, las canciones maravillosas.

Esta señora es Caterina Caselli, nacida el 10 de abril de 1946 en Módena. Después de la formación inicial en el que toca el bajo con algunos complejos que destacan en los salones de baile de Emilia. Es la lluvia que va y la pioggia que va. Aquí en Páginas del Alma, las grandes canciones.

linda canción. 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

Esta selección de rock and roll titula Rock and Roll Party Mix. Jive Bunny and the Master Mixers, dúo de DJs británicos originarios de Rotherham, Yorkshire, del sur, que mezclaban canciones de los años 40, 50, 60 y 70 como el twist, el swing, el rock and roll y de algunas series de televisión al estilo de Star 45. Reconocidos mundialmente por tener el dibujo de un conejo en la portada en todos sus discos y temas, además de las actuaciones también, aparecía un hombre con un disfraz de la mascota.

Esta canción titula así, Cae la lluvia. Canción enorme de este cantante español, Django. Grabado, lanzado al mercado el año 1975. Recordamos aquí en Páginas del Alma las canciones maravillosas. Qué linda canción.

qué canciones lindas, maravillosas. No sé cómo decirte que no te olvidé, que te sigo queriendo como aquella vez. 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Silvana Di Lorenzo, gracias. A esta música nosotros podemos sentir y recordar tantas cosas lindas.

Esta canción abría el long play de Música Poderosa, volumen 9, Cada Minuto Sin Ti, Cris Manzano. Aquí en Páginas del Alma, las canciones maravillosas de aquellos años. Grabado para el sello EMI en formato vinil long play el año 1977. Algunas canciones lindas de este álbum: Hierbabuena, Hey Mañana, Raúl Padovani, Estoy Hecho Un Demonio, Rabiton, Amor No Me Abandones, Señor Bife, Máquina de Caramelo. Esta canción, hermosa.

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1: Hermosa canción, necesito. Sui generis. Algo especial. En la edición de Páginas del Alma. Esta canción titula Necesito representa el anhelo humano, universal, de compañía y apoyo emocional, la búsqueda de alguien que complemente y mejore nuestras vidas. Con las canciones se puede transmitir todo el sentimiento de lo que uno quiere y no puede decir. Aquí en Páginas del Alma. Las canciones más lindas de todos los tiempos.

los grandes clásicos. Esta canción titula Felicidad, o también Margarita, sencillo de 1980 de la banda alemana de Bonnie M. No incluido en ningún álbum original del grupo, se egresó al top 10 alemán, alcanzando el puesto número 6, pero no fue lanzado ni en el Reino Unido ni en España. En los Países Bajos se eligió el lado B, Strange, como pista del lado A, Felicidad, y su cara B, Strange, se incluyeron en el set 2x12 de Bonnie M para Dancing y se agregaron como bonus tracks en la reedición del año 2007 del álbum Bononos de Bonnie M.

Este es el desfile de las grandes canciones. Olympic Games. Viene del álbum Miguel, cuarto álbum de estudio grabado por el cantautor español Miguel Bosé, lanzado al mercado bajo el sello discográfico CBS. Fue grabado el año 1980 por el productor musical cubano-español Oscar Gómez. Este es su álbum más importante de su primera etapa como artista, que contenía los sencillos Morir de Amor, Te Amaré, Teorema, Ensayo y Don Diablo, que lo colocarían en la cabeza de las listas de numerosos países. Olympic Games fue uno de sus sencillos de la edición internacional de este álbum. Aquí en Páginas del Alma. Las grandes canciones.

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0: Gracias por compartir con nosotros las más grandes canciones, por compartir, por transportarse a aquellos tiempos maravillosos de los 60, 70 y también de los 80.

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Flaco, ojeroso, cansado y sin ilusiones. Este señor es Oscar Atié, nacido el 3 de febrero de 1958 en la ciudad de Puerto de Acapulco de Juárez. Fotografía. Su éxito más grande de Oscar Atié en toda esta parte de América y también en Europa. Los recuerdos son de páginas del alma.

0: La potente voz de la cantante española Rosa Chávez. Toda una rosa que impregna de romanticismo. Dímelo. Esta canción viene del álbum que lleva el nombre de la cantante Rosa Chávez, grabada para la Hispa Box en formato vinil long play en España el año 1980.
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Qué linda canción. Esta señora tiene un nombre bastante grande y muy largo. Florencia Vicenta de Casillas Martínez Cardona. Artísticamente, Vicky Carr. Motivos titula la canción. Gracias por su atención. Hemos llegado al final del programa. Han sido muy gentiles por la deferencia. Les habló Julio Miguel Torrico Albino por Clásica 100.3 FM. El reencuentro, si acaso Dios lo permite y lo quiere, el próximo programa. Que Dios los bendiga. Un abrazo para todos.

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Questa è la banda The Fortunes, armonia britannica, beat group formados in Birmingham. Los Fortunes alcanzaron prominencia y reconocimiento internacional en 1965. Posteriormente tuvieron una sucesión de éxitos como esta canción, Freedom Come, Freedom Go, en 1971. Este es el desfile de las grandes canciones. Gracias por compartir con nosotros.

0: Qué recuerdos maravillosos. Este señor es Cristian Andrade, Hola Dulzura titula. De la autoría de Lalo Franzen y Palito Ortega con Jorge Calandrelli y su orquesta. Grabada para la RCA en formato vinil 7 pulgadas, 33 revoluciones por minuto, fue grabada y publicada el año 1971. Aquí en Páginas del Alma, las canciones maravillosas.
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2: Este señor tenía el nombre de Donald Clifton McCluskey. Artísticamente el gran Donald. Porque sí, porque no, porque racatacata. Grabada para verse a Víctor en formato vinil 7 pulgadas, 45 revoluciones por minuto, el año 1971. Fue todo un suceso. Recordamos aquí en Páginas del Alma, éxitos de los años 60, 70 y 80. Gracias por estar aquí, por compartir con nosotros.

los grandes puntos cuando salga la luna. Este es el desfile más importante de las grandes canciones. Queremos mandar un saludo especial a Rosario Fuentes en Miami, Estados Unidos. Nos escribió, gracias por hacerlo, gracias por compartir con nosotros las canciones más lindas de aquellos años maravillosos.

el gran Leodani, que viva el amor. Gracias por compartir con nosotros. Nos escribe Juan Carlos Carvajal también desde los Estados Unidos. Juan Carlos, un abrazo enorme desde Páginas de la Amor.

0: Gracias por pedírmela esta canción, Salvatore Adamo. Es el simple Mi Libertad, Infiel Estrella. Amor has de salir, grabada para la... para el sello La Voz de su Amo. En formato vinil 7 pulgadas, 45 revoluciones por minuto, el año 1972, aquí en Páginas del Alma. Suena, recordando aquellas canciones.
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0: Maravillosas.

Qué grandes canciones. Estos señores son los Diablos Españoles. Mi Talismán, escrita por Daniel Vangarde, adaptada por Alejandro Jaén al español, fue un suceso enorme el año 1973, año de su grabación aquí en Páginas del Alma. Recordamos las canciones maravillosas de aquellos años. Este señor le encantó la música mexicana y cantó y grabó un disco dedicado a México. Entre ellas esta canción maravillosa. Río Rebelde titula Es Páginas del Alma y el desfile más importante de las grandes canciones.

Qué linda es la música. Es la lengua universal de la humanidad. Es el corazón de la vida. Por ella habla el amor, sin ella no hay bien posible. Y con ella todo es hermoso. Es el arte más directo que escuchamos y lo almacenamos en el corazón. Yo vivo en este lugar los grandes iracundos. Este es el desfile más importante de las grandes canciones. Gracias por compartir con nosotros, por recordar, por transportarse a aquellos tiempos maravillosos.

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de la autoría de Fernando Arias y Hugo Acuña. No sé qué tengo, no sé. Grabado en formato vinil 7 pulgadas, 45 revoluciones por minuto, el año 1977.

Pedro es una roca fuerte, justo y verdadero. Te alabamos, Señor, porque tú eres el Rey y tú reinas por siempre. ¿Cuántos lo creen? Aleluya, vamos a cantar.

nuestro Dios. Aleluya. Es único y es digno de recibir gloria. Aleluya. Juntos. Vamos. La Biblia dice.

Vamos a gritar con júbilo.

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1: Un brillante pianista decía que hay algo básicamente muy saludable, muy vital en la música del compositor ruso Sergei Prokofiev. No solo es alegría rítmica, sino que su música está mucho más viva, como si estuviese palpitando. Prokofiev puede ser dramático, pero nunca está deprimido. Te hace esbozar una sonrisa. La Biblia dice que el corazón alegre hermosea el rostro. Nuestro semblante cambia y nos vemos mejores y más atractivos que nunca. A todos nos gusta estar alrededor de gente alegre. La alegría es una emoción que se contagia y hace que las personas disfruten de nuestra compañía. Es impresionante cómo los

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1: Solo de palabras, sino en verdad, Señor. Vamos a terminar este tiempo diciéndole, Señor, que dulce es estar en tu presencia.

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0: 6:56 minutos.
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14: 7:04 a.m. ¿Qué tal, amigos? Tengan ustedes muy, pero muy buenos días. Bienvenidos a este encuentro con la música. Sí, bienvenidos a todos ustedes, a todos los que escuchan Clásica 100.3, donde quiera que se encuentren. Ya estamos juntos para comenzar este jueves con toda la energía, con toda la buena onda, para empezar con buena música, sobre todo, sí, música retro. Canciones de los 70s, 80s, 90s y 2000, pero hoy es jueves y los jueves es de latinos. Canciones en nuestro idioma. Canciones que la cantaremos, la bailaremos. Bienvenidos sean todos ustedes. Quédense conmigo hasta las 9 de la mañana. Frances Picas te da la más cordial bienvenida. Locos por amor.
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Empezamos la mañana de jueves, penúltimo día de la semana. Hoy es 3 de septiembre. La temperatura está bastante agradable en nuestra querida Yacta. Sí, estamos más o menos a 14 grados en este momento. Está calientito. ¿Qué tal, Pasi? Buen día, sí, nos dice. ¿Dónde estás? Saludos, buen día. Saludos desde Westchester. Sí, está bien así. buen día, gracias por sintonizarnos. Retrocedemos el tiempo, sí, a través de la música. Nosotros viajamos entre, no sé, los años 70, 80, 90, ¿por qué no también 2000? Solo a través de una canción. La mejor forma de viajar es sencillamente escuchando la canción. No nos cansamos para nada, pero sencillamente despiertan emociones con cada una de las canciones.

una de las voces más románticas, sin duda. ¿Quiénes se acuerdan de él? ¿Tienes una canción en mente? 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

él nos regaló un buen perdedor, Luis. Somos tres y ahora recordamos esta canción, Desempolvando Vinilos a través de la radio. Franco De Vita con Descúbreme. ¿Qué tal, hermanita? Buenos días. Buen día, hermanita, dice. Buen día, por favor, el tema de Luis Miguel será. Sí, claro que sí. ¿Qué tal, hermanita? Buen día. Mi hermanita está en sintonía de la radio allá en la ciudad de La Paz. ¿Qué tal, Gerald? ¿Cómo estás, mi querido amigo Gerald? Buen día, ¿cómo estás? Edwin, vamos a buscar tu canción, ¿sí? De una agrupación de Guatemala. Gracias. Nayeli, buenos días. Ya tengo tu tema, así que no te separes. Buen día a todos ustedes. Marisol, mi querida amiga de este Potosí, nos está escuchando, acompañándola. ¿Sí? ¿Qué estás haciendo el día de hoy, mi querida Marisol? ¿Sí? Preparando el almuercito, ya pues haciendo todo en la mañana, ¿no? Desde la mañana hay un movimiento increíble en cada hogar de nuestra querida Bolivia. Y obviamente también, ¿por qué no? Fuera de nuestras fronteras también nos escuchan a través del TikTok. A ellos también con seguridad están empezando un día muy especial. Hoy es jueves. A mí los jueves me encantan. Buenos días. Y bienvenidos a quienes acaban de sintonizarnos.

Y así, distraidísimas aquí en la radio, disfrutando de la buena música, de tu buena compañía. Hola, mis amores, allí Tiago y Luana están en sintonía de la radio. Qué increíble manera de compartir música, qué increíble manera de recordar canciones. Y hay canciones que muchas veces, pues sencillamente no las escuchamos frecuentemente. Es el caso de esta canción, que me la solicitaron. Y obviamente me encanta compartir con ustedes canciones de su exigente repertorio musical. Sí, él es Gustavo Cerati. Ingracio, ¿cómo estás? Buenos días. Saludos para todos, dice. Tiaguito nos dice, falta 3 días para mi cumpleaños. Eso, Tiaguito.

Esta canción lleva por título Lago en el Cielo. Gustavo Cerati. Una voz inconfundible, un estilo impresionante. Siempre que lo escuchas, quedas enamorado de él, de sus canciones, de todo ese legado que nos ha dejado. ¿Qué tal, Ingracio? Amor eterno, ¿cómo estás? Muy buenos días. La serenidad no es estar a salvo, dice, sí, de la tormenta, sino encontrar paz en medio de ella. Es un mensajito que nos manda un gran amigo que está en sintonía de la radio. Él nos escucha en la radio, sí, en la radio. Gracias por sintonizarnos a Julio César, que está en sintonía. Gracias por el mensajito. 7:24. Yo te propongo una deliciosa taza de café, un buen volumen de la radio y empezar el día con buena actitud. Cochabamba se viste de celeste. ¡Qué lindo es ver Cochabamba de

desde los inicios de su carrera. Él conquistó muchísimos corazones. ¿Cuántas chicas no tenían su póster en su habitación? Algunas repletas, repletas de ellas, yo lo vi. ¿Qué tal, Sejo? Muy buenos días. Buenos días a la chachona, dice. Es broma, Lady Rose. Te mereces un descansito, dice. Gracias. Ayer me extrañaron un poquito, por lo menos. Víctor Hugo, ¿cómo estás? Saludos aquí de Cocha, dice. Gracias. Enilce, ¿cómo estás, mi querida amiga? Un abrazo especial para ti. Buenos días, querida amiga. Dice que Dios te bendiga en tu mes cumpleañero. Abrazos. El tuyo también es tu mes cumpleañero, ¿no? Un abrazo para ti también, adelantadito. Con, ¿qué tal, Rick? Que estás en sintonía. Muchísimas gracias. Un abrazo para ti. Y muchísimas gracias. Sí, sí, muchísimas gracias por la corrección. Me dice, es Rose, es Cerrati, no Cerrati. Sí, creo que dije Cerrati, ¿no? Bueno, está bien. Muchísimas gracias. Vamos, vamos a corregirlo. Esta canción me gusta muchísimo. Se trata de la agrupación boliviana Dixie. Escucha bien el contenido de la letra y disfruta de la música, porque nuestra música, el rock nacional, está aquí.

0: 7 de la mañana con 32 minutos, la agrupación boliviana Dixie, Te llamé anoche otra vez. Ese es el título de la canción. Sí, vámonos a una pausa ahora. Será brevísima la pausa y a mi retorno estaremos recordando una de esas canciones que estoy segura te va a encantar. Así que no te vayas, quédate conmigo.
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0: desde Puerto Rico. Uno de los pioneros del rap y el hip hop. Sí, él es Vico C, en los pioneros en rap y hip hop latino, por cierto. Hoy es Jueves de Latinos y los jueves escuchamos exclusivamente en nuestro espacio, ojo, solo en nuestro espacio, música enteramente en nuestro idioma. Así que si quieres escuchar alguna canción, Alfredito, sí, nos tienes que pedir una canción latina. Lo mismo al ingeniero Diomedes que está en sintonía de la radio y nos escucha en casita. ¿En qué zona nos escucha, ingeniero? Un abrazo muy especial para usted. Hoy es jueves, penúltimo día de la semana. Hoy es jueves 3 de septiembre, el mes de Cochabamba.
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0: Atención Cochabamba, Bolivia, la temperatura máxima 29 grados, la mínima 12 grados. Actualmente tenemos una sensación térmica de 14 grados, el cielo estará despejado, hará calor. Sí, el viento 2 kilómetros por hora y la humedad del 47%.
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0: Rico.
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1: Ese es el poder de una canción. 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
1: ¿Qué tal, Liliana? ¿Cómo estás? Liliana dice, buen día, gente linda. Sí, buen día, dice, gracias. Saludos desde Santa Cruz, nos dice Liliana, perdón. Jota, ¿cómo estás? Saludos, nos dice Jotita, gracias por sintonizarnos. Fabita, ¿cómo esas rolas me llegan la edad? Jaja, dice. Qué lindo, gracias. Sí, gracias, gracias a todos ustedes, Fabita, sí, recordando grandes canciones. Emperador Julio, buen día desde Potosí, nos dice. Un abrazo especial a mi querido Potosí. Orlando Guzmán, buen día. Alguien adelantó el jueves de Fideo Sucho.
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1: Sí, buena gente el día de hoy. Sonríe, camina, desbordando alegría. Deja huellas bonitas donde quieras que vayas, para que no te dediquen esta canción.

¿Qué tal esa canción ahora? ¿Cómo cantarías esta canción? Yo te eliminaré de mis contactos, te bloquearé y demás, ¿no? ¿Sí? ¿Cómo pasa el tiempo y cómo cambian las cosas? Y sencillamente una canción, como siempre, trae emociones escondidas por ahí. Hoy es jueves de latinos, música en nuestro idioma. Solo en nuestro espacio.

Esta canción nos retrocede hasta los años 90, cuando Los Cómplices, la agrupación Los Cómplices, nos regalaba esta canción desde el álbum La Danza de la Ciudad. Sí, la canción lleva por título Los Tejados. ¡Qué gran recuerdo a esta hora! Realmente, recordar es vivir dos veces. Una canción nos trae tantos, pero tantos recuerdos a la memoria. Y bueno, la próxima canción, estoy segura que especialmente a las chicas de los noventas, quienes pues prácticamente estuvieron de enamoradas con este intérprete, sí, todas, absolutamente todas. Algo suave para la mañana de hoy.

0: El truán que está en sintonía de la radio, él lo dijo todo. Mi papá, según mi mamá, dice. Sí, esa es la historia que se repite en todos los hogares cuando escuchan a Chayanne. Increíble. Todo el mundo, toda la juventud, todas las chicas enamoradas de Chayanne. Yo creo que Chayanne tenía más enamoradas que Luis Miguel en esa época, ¿no? Era uno de los... No, es todavía uno de los guapos, sin duda alguna, que conquista muchos corazones, sí, demasiados. Vamos a una breve pausa, antes vamos a saludar a quienes están. Janet Velasco, ¿cómo estás, mi querida amiga Janet? Ella nos escucha allá en Chile, al igual que Nilce, que sigue en sintonía. Gracias, querida amiga Janet y toda su familia, como siempre, en sintonía de la radio. Buen día, Ro, súper el programa musical, nos dice muchísimas gracias. Sejo Gamboa, gracias por siempre estar ahí. Sí, también Edumex, lo vi por ahí, creo, a Edumex. ¿Cómo estás, Edumex? Buenos días, buenos días. Sí, vamos a la pausa, una brevísima pausa publicitaria y vamos a estar transportándonos a los 90. Sí, acordándonos de una de las agrupaciones chilenas que en esa época, en los 90, nos conquistó con muchas de sus canciones. Entre ellas, pues, una de las que habías cantado muchísimo, bailado muchísimo, transportándote en un tren. Además de transportarte en un tren, pues recordabas canciones como Amiga Mía y otros más. Vamos a la pausa y enseguida volvemos con mucho más.
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¿Qué tal esta canción? Retrocediendo a los 90. Desde el álbum Corazones, una canción escrita por Jorge González. Sí, una canción que nace de la infidelidad y del triángulo amoroso dentro de la misma agrupación Los Prisioneros. Tienes que ver la serie, es una serie que está, si no me equivoco, en Netflix o en YouTube, sí, búscalo como Los Prisioneros. Es una serie de 3 o 4 capítulos nada más donde precisamente habla de esta canción y del triángulo amoroso por ahí que también ocasionó la ruptura de esta agrupación chilena. Una agrupación hermosísima, por cierto, que nos ha encantado. Gracias por las rositas, sí, gracias por las rositas, gracias por estar en sintonía de la radio, me encantan. Me encantan las rosas, ¿para qué? Edwin Torres, ¿cómo estás? Buen día, dice, buen día de Dios. Un recuerdo de mi niñez cuando vivía en mi sabana linda. Saludos desde Betanz. Claro, gracias, un abrazo. Siempre hay canciones que te recuerda a algo o a alguien o definitivamente una etapa especial en tu vida. ¡Qué nostalgia escuchar una canción!

0: que hacer. 8 de la mañana con 12 minutos, ya estamos en horario laboral, acompañándote en tu trabajo. Liliana recordando las 12 rosas. Uy, ese temita, qué recuerdos, dice. Cada canción siempre nos trae alguna etapa de nuestra vida. Sí, algún recuerdo, una nostalgia. ¡Qué increíble! Y así estamos avanzando la mañana de hoy, jueves 3 de septiembre. Cochabamba está vestida de celeste porque estamos en el mes aniversario.
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0: Atención, el Gobierno Autónomo Municipal de Cochabamba te invita a la serenata de antaño en homenaje a los 216 años de la gesta libertaria de Cochabamba. Hoy jueves 3 de septiembre en la Plaza Principal, 14 de septiembre, a horas 19. Artistas invitados, será una noche espectacular. Estará Esther Marisol, la Fraternidad Caporales San Simón, Salay Bolivia, Estudio y Arte y Danza Boliviana. Esta noche, a partir de las 19 horas, en la Plaza 14 de septiembre.
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Esta canción viene de 1984. Cuando Luis Miguel tenía esa melena impresionante y jugaba con su cabello, ¿te acuerdas? Junto a Sheena Easton nos regalaban esta canción, Me gustas tal como eres. ¿Qué tal, Edgar? Hablando de ti, nos dice. Dito, éxitos de mi época de colegio, bachillerato. Ay, sí, qué lindo recordar esas épocas. Sarita, mi Sarita está en sintonía de la radio, Sarita Romayo. Buen día, Ros, querida, nos dice gracias. Sí, si ustedes van a Potosí, se van por el paseo Boulevard o el pasaje Boulevard, tienen que buscar Cherry, Salón de Té, ¿sí? Donde estarán disfrutando unas deliciosas, pero deliciosas masitas, variedad de repostería increíble. Ahí está Sarita Aramayo en Cherry, Salón de Té. ¿Qué tal, Víctor Hugo? Bueso está en sintonía de la radio. Gracias. Dice, gracias por la compañía, dice, gracias, sí, ahora le seguiré en la radio, qué lindo, sí, muchos después de escucharnos o vernos en el TikTok se van a la radio porque, bueno, pues tenemos que trabajar, tenemos que hacer las cosas, así que felices de estar contigo, acompañándote donde quiera que vayas. Recuerda que si no nos puedes ver en el TikTok, ay, porque en algunas oficinas te prohíben estar con el celular, pues sencillamente nos pones en tu computadora, lo pones en el celular ahí abajito, nos buscas como Clásica 100.3 en la web y ahí estamos para acompañarte.

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1: Ella es Ambra. Ambra Angiolini. 1994 para esta gran canción de Ambra. Una de las canciones que se convirtió en tu favorita ya en los 90s.

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1: 8 de la mañana con 22 minutos. Janet Velasco en sintonía de la radio en compañía de toda su familia. El día de hoy, Cintia Achatoroya está de cumpleaños, sí. Así que le mandamos un gran abrazo hasta Chile, cargado de mucha emoción, buenos deseos de parte de Janet Velasco y toda su familia. Así que le mandamos un gran abrazo a Cintia Chá, que está de cumpleaños. Felicidades, querida cumpleañera. Que este mes sea, pues, realmente exitoso. Este año que empieza, que sea exitoso para todos. Sí, Carito, Carito, ¿cómo estás por ahí? Hola, Ros, buen día. Dice, siempre alegras nuestras mañanas cada día al llevar a nuestro hijo al colegio. Qué lindo acompañarlos, sí, acompañarlos en el camino. No solamente en el camino del colegio, en tu casa, en tu vehículo, en el transporte público, donde quiera que nos escuches. Pues sencillamente, muchísimas gracias. Un abrazo a René Ignacio López Cortés. Todo el cariño del mundo para ti. Él nos escucha en Sucre, la ciudad de los cuatro nombres. La ciudad blanca, capital de Bolivia. Mijares, en la radio.

0: desempolvando CDs, desempolvando todos esos recuerdos mágicos. Un saludo a Pacata Alta, al Frutillar, ahí nos escucha Joselo. También en Pacata Baja también nos está escuchando nuestro amigo, el ingeniero Diómedes, que está en sintonía de la radio, a Julio César. Sí, Julio César Zurita, que está en sintonía. Gracias por estar siempre ahí escuchando Clásica 100.3. Los recuerdos suman, los recuerdos vuelven, los recuerdos siempre están ahí. El día de hoy, como siempre, estamos con clásicos en nuestro idioma. No te olvides que las canciones que el día de hoy nos solicitas tienes que ser sencillamente latinos.
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0: 8 de la mañana con 27 minutos. El día de hoy, jueves, no circulan por el centro las placas 6 y 7. Queremos evitarte infracciones. Te lo recordamos que esto es hasta las 19 horas.
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desde la ciudad de La Paz, una de las agrupaciones más importantes de Bolivia. Octavia con Después de...

0: CT. En ese entonces, Coda 3. Sí, en la vocalización de Omar González, ahí recordábamos esta gran canción. Mi querida Liliana, que te vaya bonito. Llévanos contigo, por favor. Pero mañana nuestro reencuentro, dice. Sí, mañana te estaré esperando, mi querida Liliana. Lindo día. Sí, nos va a trabajar Liliana. Ella está en la ciudad de Santa Cruz. Buenos días. Vámonos a una brevísima pausa publicitaria. Nuestro próximo invitado viene desde Argentina. Él tiene unos lentes así medio redonditos, un bigotito medio especial. Además, su pelo es medio ondulado. ¿Sabes de quién se trata? Pues es una adivinanza que a ver si logras adivinarlo. Es una leyenda, pero él es argentino, viene de Argentina. Así que vámonos a una pausa y volvemos.
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Su nombre completo es Carlos Alberto García Moreno. Él está con más de 70 años. Tú lo conoces como Charly García. Música o cantautor, multiinstrumentista, compositor, productor discográfico. Él es argentino. Considerado una de las figuras más importantes de la música popular argentina. Alberto Spinetta lo considera el padre del rock argentino. Sí, él es Charly García con Funky a esta hora de la mañana, 8 de la mañana, 40 minutos, increíble, ¿cómo pasa el tiempo? Giovanita, ¿cómo estás, mi querida amiga? Un poquito tarde, buen día, Rose, nos dice, sí, ya casi, casi nos vamos, pero lo importante es que estás aquí, querida amiga. Sí, recordando canciones, haciendo que tú, sí, solo tú que estás en sintonía de la radio, disfrutes de la buena música. Rocío, estás en sintonía y bueno, te invito a que aumentes el volumen de la radio.

Estás en sintonía de Clásica 100.3 desde Cochabamba, Bolivia. Retrocediendo en el tiempo. Hoy estamos en Jueves de Latinos.

Y así de esta manera estamos acompañando tu mañana de jueves. Hoy es 3 de septiembre. Cochabamba se viste de celeste. Estamos en el mes aniversario. Este 14 de este mes estamos de feriado, así que habrá un fin de semana muy largo con seguridad. Muchos ya están preparando sus cosas para ese fin de semana. ¿Qué tal, Steven? Buenos días, ¿cómo estás? Steven Ernesto, usted en sintonía de la radio. Hola, amiga, dice, al fin contigo. Buen día, buen día, buen día. Joana, ¿cómo estás, Joana? Sí, ella nos escucha desde Tarija. Un abrazo especial a la churra Tarija. Qué linda es esa ciudad, me encantan las blanqueadas. ¿Qué más me gusta de Tarija? Las sumintas y obviamente que el vino también me encanta. Sí, qué lindo Tarija. Un abrazo especial a nuestra churra Tarija. Sí, vamos a seguir recordando canciones. Janet dice rock latino por siempre. Qué recuerdos más gratos. Hablando de hace minutos atrás que hablábamos o escuchábamos más bien a Charly García. Ahora te invito a recordar en el tiempo, a retroceder a una canción. Vamos a escuchar una de las canciones que nos hacía pensar muchísimo en la maternidad. 8 de la mañana, 46 minutos. ¿Te acuerdas de esta canción?

Esta canción, esta historia de amor, identifica mucho, creo, a la juventud de los 90. Qué linda canción junto a los McAfee y Asociados, El oficio de ser mamá. ¿Qué tal, Willy Zambrano en sintonía? Saludos desde la zona norte de Cochabamba. Excelente trabajo, nos dice Joselo. ¿Cómo estás? Rubén, ¿cómo estás? Rose, buen día. Un gusto escucharte. Te mando un abrazo desde Potosí, nos dice. Un abrazo para ti, Rubén. Gracias por sintonizar la radio. Qué lindo que estén en sintonía de la radio, recordando canciones, desempolvando emociones. Sí, realmente con cada una de las canciones despierta una emoción en ti. A las 9 de la mañana está contigo Mauricio Rodríguez para continuar la mañana en Clásica. Noticias, notas de entretenimiento y muchísimo más con Mauricio Rodríguez. Conmigo hasta las 9.

0: Ángeles, Juanes, una canción más fresca, 2002 para Juanes, y a Dios le pido.
1: Muchísimas gracias.
0: Sergio Gamboa nos, pues prácticamente nos informa, nos comenta que habrá un gran concierto, dos fines de semana espectaculares, con decirles que John Lennon estará dentro de todas esas bandas que se estarán presentando en Río de Janeiro. Realmente será un espectáculo increíble, qué envidia, pero no todo es lindo, porque dice valores de Rock en Río, entrada diaria, el equivalente a 1.600 bolivianos. ¿Qué tal? VIP 6.000 bolivianos. ¡Qué locura! Dice. Sí, realmente qué locura. ¿Qué tal, Alfredito? Gracias, sí, ya nos vamos, Alfredo. El día de mañana estamos nuevamente con ustedes a partir de las 7 de la mañana con algunos minutos. Solo los jueves estamos con clásicos latinos. Esos clásicos en nuestro idioma que en algún momento, pues, sencillamente te hicieron cantar muchísimo. Solo los jueves. Y me despido con una de las canciones que a mí me gusta. Él es Auro Vaqueiro. El título del tema, La vida es así.

0: Y así, entre acordes del pasado y memorias que acarician el alma, llegamos al final de esta edición de Retro Sunrise, aquí por Clásica 100.3. Gracias por acompañarnos en este viaje musical por las décadas doradas, donde cada canción tiene una historia y cada melodía despierta un recuerdo. Nos encontramos en la próxima con Rosemary López, con más clásicos que nunca pasan de moda. Hasta entonces, sigue sintonizando Clásica 100.3, donde vive la música de siempre.
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0: Tú eres la chica, you're the girl, así se llama esta producción musical que arranca el programa en la mañana y tú a través de Clásica 100.3. Seguimos con más aquí en la señal de la radio.
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Son las 9 de la mañana con 14 minutos. Continuamos con más aquí en la señal de la radio. Gracias a quienes están en sintonía también. Allá, al otro lado de la imagen, al otro lado de la cámara, a través del vivo en el TikTok, compartiendo con nosotros también estos momentos. Los muy buenos días para Leticia Rodríguez, Alfaro Barrios, Explosivo Julio, Mare, Jorge Molina, para 777, René Tomás, para Osvaldo Flores. Buenos días para todos ustedes, Felipito Baladia, Kaik00, Pedro Atahuichi, buenos días. Jorge Molina Vélez, saludos desde Oruro, nos dice muy buenos días hasta la capital de Sebastián Pagador, el centro del folclore en nuestro país. Muy buenos días hasta Oruro. Esta mañana quiero compartir con ustedes este pensamiento. Por supuesto que no es pensamiento mío. Esto fue expresado en algún momento por Ruth Gordo y dijo lo siguiente: la valentía es como un músculo, la fortalecemos con el uso. Así como cuando uno va al gimnasio a hacer entrenamiento y va fortaleciendo los músculos, de pronto hay una expansión del mismo, hay una hipertrofia. Eso mismo dice Ruth Gordo: la valentía es como nuestro músculo. Esa valentía la podemos fortalecer con el uso. Si no usamos la valentía, pues jamás vamos a poder utilizarla o desarrollarla. Es así como la valentía es igual que un músculo. La fortalecemos así de simple, con el uso. Andrés Cardona, DJ Andrés, buenos días hasta Colombia, Manizales, dice Colombia, que se va recuperando de aquel momento tan duro que les tocó pasar después del terremoto. Un saludo cordial, que la normalidad y las actividades cada día sean mucho mejores para todos ustedes allá en Colombia. Hasta Manizales, les saludo desde Clásica 100.3 aquí en Cochabamba, Bolivia. Tiempo de continuar con más canciones, música en el programa y por supuesto enseguida retornamos con más.

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2: 9 minutos son los que nos separan de las 9:30 de la mañana. Continuamos revisando informaciones aquí en La Mañana y tú, esta vez mirando lo que sucede fuera de nuestras fronteras. En Cuba van dando nuevos pasos hacia reformas que podrían cambiar drásticamente la forma de vida en aquel país. El Consejo de Estado cubano publicó ayer el decreto ley 133 que da luz verde a la constitución de empresas privadas con más de 100 trabajadores, una nueva figura que se suma a las ya existentes MIPES, las micros, pequeñas y medianas, que nacieron en el año 2021. De esta manera, se ha publicado en la Gaceta Oficial y la norma entra en vigor 7 días después, parte de las 176 transformaciones económicas y sociales que fueron aprobadas en junio pasado por el gobierno allá en Cuba. Por otro lado, en Venezuela se firmó un acuerdo petrolero con empresas estadounidenses, con la Chevron y la italiana Eni, en presencia de la presidenta encargada de este país, Delcy Rodríguez, y también del secretario de Energía de los Estados Unidos, Chris Wright, quien visita Caracas menos de una semana después del anuncio del histórico convenio petrolero entre estos dos países. A propósito de Venezuela, el gobierno, con la defensa del depuesto presidente de Venezuela, Nicolás Maduro, pidió ayer desestimar el caso penal en su contra allá en Estados Unidos bajo el argumento de la inmunidad soberana, según consta en el archivo judicial digital. Lo hizo cuando vencía el plazo para presentar ante un tribunal federal de Nueva York una moción de inmunidad con el objetivo de frenar el proceso penal que afronta actualmente en los Estados Unidos. Continuamos en Venezuela, donde la presidenta encargada, Delcy Rodríguez, aseguró este miércoles que habrán elecciones en el país cuando estén dadas las condiciones. Afirmó que trabajó sin descanso para que Venezuela esté lista y preparada para afrontar este proceso electoral. La mandataria evitó fijar una fecha para los comicios, pero defendió que el país cuenta con un sistema democrático establecido en la Constitución y aseguró que desde enero, cuando Estados Unidos capturó a Nicolás Maduro en una operación militar, ha trabajado por la convivencia democrática y para lograr que definitivamente se levante el sistema de sanciones que estaba impuesto a su país. Por otro lado, continúan los ataques de Estados Unidos sobre Irán. Al menos 18 personas perdieron la vida durante la segunda noche de ataques contra Irán en menos de 48 horas, ofensiva que dejó el incidente más grave en la localidad de Qajestán, en el sur del país, donde varios proyectiles alcanzaron una vivienda en la que se celebraba una boda. 4 personas, 2 de ellas menores, perdieron la vida en este ataque y otras 68 resultaron heridas, 50 de ellas hasta el punto de requerir hospitalización, según autoridades iraníes. Por último, y no menos importante, el fenómeno del Niño continúa causando estragos. Este se ha consolidado y se intensifica y apunta a convertirse en un episodio de intensidad muy fuerte antes de alcanzar su apogeo a finales de año. Así apuntó la Organización Meteorológica Mundial, que advirtió de que el fenómeno provocará cambios importantes en los patrones de temperatura y precipitaciones. También aumentará el riesgo de inundaciones, sequías y calor extremo previstos para febrero del próximo año, de acuerdo precisamente a las proyecciones de este organismo internacional. 4 minutos para las 9:30 de la mañana, después de la música, la pausa, y enseguida retornamos aquí en Clásica 100.3.

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1: Son las 9 de la mañana con 40 minutos. Retornamos con más luego de la pausa publicitaria aquí a través de la señal de Clásica 100.3. Momento para revisar algunos datos bastante interesantes de algunas ideas que se generan también en los países para sancionar a quienes cometen fuertes delitos.
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1: Diecinueve minutos para las 10 en punto de la mañana. El gobierno de Argelia dio una orden: crear una prisión de alta seguridad destinada únicamente a narcotraficantes y capos de la droga, en lo que hasta ahora era un cuartel del ejército en la zona argelina de Tanesfrut, una de las áreas más desoladas del desierto del Sahara, situado en torno a las fronteras que separan Argelia, Malí y Níger. La medida salió de la última reunión del Consejo Supremo de Seguridad que ha presidido el propio mandatario argelino, Abdelmajid Tebboune, de acuerdo a los datos que se han registrado. En este encuentro, el Consejo elogió los esfuerzos realizados por este ejército, el Ejército Popular Nacional y los servicios de seguridad, pero en el mismo ámbito decidió crear un organismo de seguridad especializado para combatirlas, como se hace en otros países al estilo de los Estados Unidos, en los que aparente una alusión de la Administración del Control de Drogas de la DEA, por sus siglas en inglés, allá en los Estados Unidos, una alternativa que se busca también para asumirla allá en Argelia. Son las 9 de la mañana con 42 minutos más a través de Clásica 100.3 y enseguida volvemos. Tiempo de música, tiempo de recuerdos, tiempo de éxitos.

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1: Son las 9 de la mañana con 52 minutos. Seguimos adelante con más en el programa. Gracias por los comentarios o por las sugerencias a través de el TikTok en vivo. Un breve corte. Ya les explico qué es lo que anda sucediendo por este lado. De todas maneras, vamos con lo que sucede en nuestro país. El gobierno del presidente Rodrigo Paz promulgó otro decreto supremo, el 5698, que amplía hasta abril del 2030 el arancel cero y la rebaja de impuestos para acelerar la importación de vehículos con tecnología Flex Fuel. La disposición fue oficializada ayer desde La Paz a través del Poder Ejecutivo, modificando la norma del Decreto Supremo 5142 de la gestión de Luis Arce, extendiendo por 3 años y 8 meses los incentivos tributarios ante la escasa presencia de este tipo de motorizados en el parque automotor boliviano y la urgencia de reducir la factura de más de $1,000 millones en importación de carburantes. Por otro lado, el ministro de Hidrocarburos y Energías, Marcelo Blanco, confirmó que Yacimientos Petrolíferos Fiscales Bolivianos dejará la comercialización de carburantes para traspasar la tarea al sector privado tras la intervención oficial de la empresa estatal. Sin embargo, manifestó que esto no se podrá hacer de inmediato ni de la noche a la mañana, sino que será un proceso gradual en el que se va a cambiar precisamente el control de la distribución de los carburantes a empresas privadas, dejando de lado a YPFB, que simplemente será una empresa operadora del sistema de hidrocarburos en nuestro país. Sin embargo, a través de un documento público, YPFB aclaró que la disposición del Decreto Supremo 5697 no implica la supresión de la empresa ni modifica su estructura o naturaleza jurídica. A propósito de la intervención que ha sufrido YPFB, las actividades operativas en la cadena hidrocarburífera se desarrollan con absoluta normalidad en todo el país. El comunicado oficial ratifica de forma explícita que Sebastián Daroca continúa ejerciendo la presidencia ejecutiva de YPFB, liderando las acciones para garantizar la distribución de carburantes en el mercado interno. Así que esto de la intervención de YPFB parece no tener el matiz que uno se imagina cuando se interviene alguna entidad y se toma control de la misma a través de otro tipo de directorio. El mismo directorio continúa fungiendo tranquilamente las labores que les han sido encomendadas hace ya tiempo atrás. Bueno, cambiando de tema, para disminuir la carga económica a muchas familias, el Ministerio de Obras Públicas, Servicios y Vivienda decidió este jueves lanzar un programa de titulación masiva para casi 31 mil viviendas que carecen de registro legal desde hace décadas. Este lanzamiento se lo va a realizar a las 10 de la mañana en cuestión de minutos nada más en El Alto. Según ha confirmado el ministro de la cartera, Mauricio Zamora, el plan busca liquidar la burocracia histórica de los extintos programas estatales de vivienda, liberando deudas añejas a miles de propietarios para entregarles seguridad jurídica directa, de acuerdo justamente a lo que se ha manifestado. Más de 12 mil títulos se van a entregar en el departamento de Santa Cruz. Casi 9 mil corresponden a la ciudad del Alto. Serán 37 millones de bolivianos, que es el monto a devolver a más de 70 mil aportantes que no han obtenido ningún tipo de beneficio. Por otro lado, sobre el caso Cerimedo, la Comisión de Fiscales a cargo del proceso contra Fernando Cerimedo resolvió no ampliar la investigación contra Marielena Urquidi Barberí, esposa del ex del presidente Rodrigo Paz, por falta de sustento probatorio, dijeron. La resolución dictada por la Comisión de Fiscales, integrada por Omar Condori, Miguel Cardoso y David Torres, desestimó la solicitud presentada la semana pasada. Mientras tanto, el presidente del Estado, Rodrigo Paz, anunció que en septiembre dará una noticia de impacto sobre el sector energético, asegurando que la medida beneficiará a las arcas del departamento de Santa Cruz en el marco de su mes aniversario. Finalmente, el ministro de Defensa, Ernesto Justiniano, denunció la sustracción de más de 33.000 proyectiles calibre 5.56 milímetros del Regimiento Coronel Manchego, un golpe al Estado valuado en 824 mil bolivianos a costo oficial. El reporte fue presentado oficialmente desde la ciudad de La Paz por el ministro Ernesto Justiniano ayer miércoles, tras una revisación de cotizaciones internacionales y costos de repositorio. Habrá que investigar qué es lo que ha sucedido con este cargamento, qué es lo que ha sucedido con este lote de municiones para los militares en nuestro país. 9 de la mañana, 57 minutos. Nos separamos solamente unos instantes. Primero la música, luego la pausa publicitaria y enseguida retornamos con más aquí en Clásica 100.3. Key Cabezas dice qué es lo que sucede con la pantalla, qué es lo que pasó ayer. Y es que estamos tratando de establecer un nuevo formato de doble pantalla para poder contactarnos de una manera distinta con ustedes. Sin embargo, nos está costando un poco esto de la configuración. Entonces, hemos tenido pequeños inconvenientes al respecto, pero seguramente pronto ya vamos a estar compartiendo también de esta manera junto a ustedes con algunas vistas, algunas imágenes que pueden ser algo diferentes, y principalmente cuando tengamos a nuestros invitados especiales poder compartir la misma imagen. 9 de la mañana, 58 minutos, ya volvemos.

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1: ¿Qué tal, Marco Albornoz? Buenos días. Nos envía saludos desde Quillacollo, que ya está comenzando a poner el mantel largo, a vestirse de gala, porque estamos a muy pocos días de la celebración de un nuevo aniversario en Quillacollo, 121 años. Vinto también está a la vuelta de la esquina de una celebración como formación de la cuarta sección del municipio de Quillacollo, con independencia económica, independencia de gestión, etcétera, etcétera, para celebrar también una efeméride este próximo 5 de septiembre. Quillacollo lo hará el 12 y de manera general en todo el departamento el próximo 14 de septiembre, Día de Todos los Cochabambinos. Así que un fuerte saludo también hasta Quillacollo para Nibardo Ledesma, también buenos días, Caíta, Sandy, Rodrigo Hernán, Caíta, Marquiño. Muy románticos en este jueves clasiquero, dice. Sí, como que se cruzaron algunas canciones de pronto, más para inicio de semana. Pero siempre es bueno disfrutar y cambiar en algún momento un poco las intenciones, o más que cambiarlas, el poder enlazarlas con diferentes momentos y diferentes circunstancias. 10 de la mañana con 10 minutos. Continuamos con más aquí en Clásica 100.3. Marquiño, muchas gracias por el comentario. Seguimos con más. Ya volvemos. Tiempo de revisar las informaciones en nuestro departamento.
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1: Hablemos a continuación del Parque Nacional Tunari, que lamentablemente ha sido víctima de 3 nuevos incendios forestales reportados el lunes en los sectores de Arocagua, Los Arévalos y Larati, dentro del Parque Nacional Tunari, como informó la Gobernación de Cochabamba en el informe semanal. Los siniestros movilizados, los siniestros han movilizado a los equipos de emergencia y voluntarios, donde además se han registrado fuertes vientos que impedían el poder controlar adecuadamente el fuego. De todas maneras, el incendio de mayor magnitud se registró en Arocagua. Según el jefe de la Unidad de Gestión de Riesgos de la Gobernación, el fuego fue detectado el lunes, se prolongó hasta la madrugada del martes y participaron diferentes unidades para poder hacer el control. Sin embargo, ya se han empezado a encontrar algunas alternativas, y de estos 3 incendios que se han registrado en un solo día, ya se están observando indicios de algunos sospechosos que podrían ser dados a conocer o detenidos en los próximos días, de acuerdo a cómo vayan avanzando las investigaciones. Pero es un tema no menor que definitivamente se tiene que tratar de controlar, principalmente cuando se trata de personas que infelizmente provocan daños al ecosistema en nuestro departamento. 10 de la mañana con 12 minutos. El gobierno autónomo municipal de Cochabamba realizó el lanzamiento del Día Nacional del Peatón y el Ciclista, a realizarse este 6 de septiembre desde las 0 horas hasta las 6 de la tarde. Por este motivo, el director de Medio Ambiente, Elvis Gutiérrez, informó que la tradicional caravana va a recorrer algo más de 7 kilómetros, comenzando en el Parque Bicentenario, terminando en la Plaza de las Banderas, donde evidentemente se van a tener todo tipo de actividades deportivas. La directora de Deportes, Carola Loma, también anunció que se tienen preparadas una variedad de actividades Estaremos emplazados en la Plaza de las Banderas, como todos los años, y tendremos bastantes premios como becas en nuestras escuelas municipales y campos deportivos, manifestó. Pero no solamente se va a trabajar en materia de el incentivo que se va a dar, sino también en los controles que se van a realizar durante toda esta jornada. Les reitero, desde las 0 horas hasta las 6 de la tarde. La dirección de la Intendencia Municipal recordó que a partir de la medianoche estará prohibida la venta y consumo de bebidas alcohólicas. El director de la Intendencia, Enrique Navia, también recordó a los comerciantes que deben tener su tarro para la basura y evitar la contaminación de la ciudad. El director de Seguridad Ciudadana, Brian López, por su parte, indicó que van a desplegar personal de las tres direcciones para patrullar en distintos puntos de la ciudad. Sobre el tema de la limpieza, el gerente de la empresa municipal del servicio y aseo EMSA, don René Quiroga, informó que se tiene un plan de limpieza para mantener la ciudad limpia durante y después de la jornada del peatón y el ciclista para evitar la acumulación de basura. Finalmente, el jefe de alumbrado público, Gerson Merubia, destacó la ornamentación con luces LED y sombreros iluminados instalados en la plaza principal como una de las principales atracciones para las familias y turistas durante el mes aniversario de Cochabamba. Señaló que estos elementos van a embellecer el centro de la ciudad, generando espacios para que la población pueda disfrutar y celebrar las fiestas septembrinas. Son las 10 de la mañana con 15 minutos. Continuamos con más, siempre a través de la señal de Clásica 100.3. Hasta aquí el panorama local de las noticias. Disfrutamos las canciones, aquellas que ustedes nos sugieren también a través del contacto en el chat en vivo del TikTok. A disfrutar esta producción musical y enseguida volvemos para hablar de los deportes.

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1: Último Grand Slam del año, el US Open, 10 de la mañana con 22 minutos. Hablemos de lo que sucedió ayer justamente en el marco de esta competencia que una vez más tuvo varios retrasos producto de las lluvias que están registrándose allá en Estados Unidos y que las canchas que están al descubierto obviamente no pueden continuar con las competencias. De todas maneras, ayer Carlos Alcaraz terminó ganándole al portugués Jaime Faria por 3-1. Bublik ganó 3-0 a Adriana Manarino. En otros de los resultados, Berrettini, en un partido muy disputado, cayó ante Navone, el argentino, que en primera ronda eliminó a Novak Djokovic, y el argentino continúa adelante dentro de esta competencia. Rey Sakamoto ayer cayó ante Tiafoe, el norteamericano, quedando eliminado en la segunda ronda. Para hoy, algunos de los partidos que están previstos, entre los más interesantes, Fernando Cerúndolo enfrentará al alemán Struff. Los partidos tendrían que comenzar a las 11 de la mañana, un tema que es incierto. En la progresión de encuentros, el norteamericano Fritz se enfrentará a Mattia Bellucci, el italiano. Mientras tanto, Poprin se enfrentará al chileno Tabilo. Luego del mediodía, Flavio Covoli enfrentará a Tristan Schoelkelt dentro de los partidos con los jugadores más reconocidos dentro de esta competencia. Alex de Minaur, el número 6 del mundo, jugará frente a Borik van de Sandschulp, el neerlandés, en esta representación. Y el francés Monfils, que avanzó a segunda ronda después de muchísimo tiempo, se enfrentará al norteamericano, al número 14 del mundo, Lemer Tien. Y Alex Zverev, el nuevo número 1 del mundo, se enfrentará a Quentin Haldis hoy por la noche, el francés que tratará de batir al número 1 del mundo, que viene después de una dura contienda de casi 5 horas en este campeonato. Entre las damas, hoy en el primer partido, Iga Świątek se enfrentará a la argentina Podroska. Mientras tanto, la jugadora número 24 del mundo, Potapova, se enfrentará a Loelia Jean-Jean, la francesa, la número 23 del mundo. Mertens, la belga, jugará frente a la rusa María Timofeva. Madison Keys enfrenta a Ana Bondar, la número 10 del mundo. Anisimova se enfrentará a Lili Tager. Mientras tanto, Naomi Osaka, número 13 del mundo, jugará frente a la checa Siniakova. Esto dentro de la programación de los encuentros de esta jornada para el campeonato del US Open. La número 32 del mundo, la griega Sakkari, que regresó con mucho ímpetu, jugará frente a Yulia Tarodubtseva, la ucraniana, aproximadamente a las, bueno, está previsto para las 2:20 de la tarde. Podría comenzar alrededor de las 4:20 o 5:20 de la tarde, así como se han estado moviendo los partidos durante estos últimos días. Y Coco Gauff se enfrentará a la española Badosa hoy por la noche en uno de los partidos más atractivos que se van a disputar en esta jornada. Y la número 2 del mundo, Elena Rybakina, jugará frente a la española Jessica Bouzas Maneiro. Si es que Rybakina consigue llegar a semifinales, será la nueva número 1 del mundo en esta competencia. Esto en materia del tenis internacional. En la división profesional del fútbol boliviano, ayer el conjunto de Bolívar no tuvo mayores complicaciones, aunque el partido fue relativamente mal disputado. Equipo alterno que presentó el conjunto de Bolívar frente a un Gualberto Villarroel que comenzó muy bien, incluso terminó estrellando el balón en el poste. Alex Cáceres pudo haberse abierto el marcador y contar otra historia. Sin embargo, no ocurrió aquello. Leonel Justiniano, en filas de Bolívar, fue expulsado a los 29 minutos del primer tiempo, y tras la expulsión de Sebastián Villarruel, al arranque nada más de la segunda etapa, prácticamente

0: Bolívar. El único tanto llegó a los 22 minutos del segundo tiempo, le reitero, de tiro penal para completar parcialmente estas dos fechas de la competencia por la fecha número uno, completando evidentemente, sí, la fecha número uno. Hoy se va a enfrentar el cuadro de Nacional Potosí frente a Real Tomayapo a partir de las 7 de la noche, cerrando totalmente la primera fecha del campeonato de series en la división profesional. Mañana va a comenzar la 18ª fecha del campeonato de serie, de más bien todos contra todos, y el campeonato de series se quedará diferido para la siguiente semana. Ya vamos a estar poniéndonos al día con cada uno de estos momentos deportivos que se van a vivir en nuestro departamento a propósito de este fin de semana de mucho fútbol que vamos a tener en el país. Tiempo de la pausa publicitaria en el programa. Aguárdenos solamente un par de minutos. Enseguida retornamos con mucho más aquí en Clásica 100.3.
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2: Son las 10 de la mañana con 45 minutos. Tenemos más a través de la señal de Clásica 100.3 y por supuesto revisamos a continuación algunos datos, los títulos más destacados de la prensa en nuestro país.
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2: Destaca el periódico de La Razón en la ciudad de La Paz. Tras intervención, gobierno confirma el cierre de la ANH, la Agencia Nacional de Hidrocarburos, y dijo que abrirá otra entidad. Tras diálogo, productores de Cuatro Calladas levantaron el bloqueo. Por otro lado, el periódico del Diario tiene los siguientes encabezados. Dos bloqueos interrumpen la ruta entre Cochabamba y Santa Cruz. El gobierno interviene en la Agencia Nacional de Hidrocarburos y despliega resguardo policial en Sopocachi. Correo del Sur en Chuquisaca tiene los siguientes encabezados. Presten atención a los siguientes títulos. Intervención a la Agencia Nacional de Hidrocarburos comienza con resguardo policial y visita de ministros. Por otro lado, YPFB, comisión, identifica más de 630 accesos remotos no autorizados a sus sistemas. Seguimos revisando los títulos que presenta Opinión en nuestra ciudad. Vamos a conocer sus principales títulos. Gobierno interviene en la Agencia Nacional de Hidrocarburos en La Paz. Buscan corregir deficiencias en el abastecimiento. Tras acuerdo, levantan bloqueos en San Julián y Cuatro Cañadas. Yapacaní mantiene la medida. Pasaron de 24 a 48 horas de bloqueos. Los tiempos en nuestro departamento, destaca Justiniano, anuncia que pequeños productores podrán acceder hasta 2.500 litros de diésel al mes y pidió levantar los bloqueos. Desaparecen de un cuartel 33.608 cartuchos de fusil. Vamos revisando los títulos que presenta el periódico de La Patria en la ciudad de Oruro. Condena de 20 años para joven por intento de asesinato en la ciudad de Oruro. Mientras tanto, la reestructuración del gobierno autónomo municipal de Oruro preocupa a los periodistas de la capital de Sebastián Pagador. El Potosí destaca en la Villa Imperial. El gobierno interviene en la Agencia Nacional de Hidrocarburos ante deficiencias en el control del abastecimiento de los combustibles. Potosí está al borde de una crisis por bloqueo de dos lagunas. Continuamos con los títulos que presenta el periódico del Deber en la capital oriental, allá en Santa Cruz. Una comisión del gobierno se traslada a Yapacaní para dialogar con productores que bloquean la ruta. Dijo, no desbloqueo por la fuerza, desbloqueo con diálogo. Así apuntó el gobierno. Primero intervinieron yacimientos petrolíferos fiscales bolivianos y ahora lo hacen con la Agencia Nacional de Hidrocarburos por las deficiencias detectadas. En tanto, el periódico de El Día en Santa Cruz titula Comisión Ministerial y Transparencia intervienen oficinas de la Agencia Nacional de Hidrocarburos en La Paz. Liberaron las rutas en San Julián y Cuatro Cañadas, pero Yapacaní mantiene el bloqueo. Y vamos cerrando con los títulos que presenta el periódico del País allá en Tarija. Gobierno prevé dejar a privados la importación y venta de los carburantes. Turismo y vitivinicultura sienten ya el golpe de la crisis económica. La exclusión de Bibi, el relato de paz y la reforma express. Todo lo que se tiene que saber en esta edición del País allá en Tarija. En tanto, el periódico de Hora Digital, también en el sur boliviano, titulan, intervienen la ANH y policías custodian sus oficinas en La Paz. ¿Dónde terminó el combustible? Intervención de YPFB destapa 630 accesos ilegales y funcionarios suspendidos. Seguimos revisando más datos aquí en La Mañana y tú.
3: Este es el Movimiento Bursátil.
2: Cotización de la divisa norteamericana, el cambio oficial 12 bolivianos con 32 centavos, volvió a subir el dólar, el euro 14 bolivianos con 27 centavos y la unidad de fomento a la vivienda 3 bolivianos 34 centavos.
3: Hará calor. La temperatura para hoy.
2: La mínima registrada 12 grados Celsius, la máxima podría ascender hasta los 30 grados, temperatura del momento 23 grados Celsius, sensación térmica de 28 grados, la humedad del 27%, el cielo presentará el cielo despejado durante toda esta jornada.
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2: Presten atención porque esta es la cotización del dólar paralelo en nuestro país. Precio de venta, dólar paralelo, 12 bolivianos con 41 centavos. Precio de compra, 12.44. Recuerden que el cambio oficial está en 12 bolivianos con 32 centavos. El precio de venta en el mercado paralelo, 12.41 para la venta, para la compra, 12.44. Enseguida retornamos con algo más aquí en Clásica 100.3.

Y es de esta manera que llegamos a la parte final del programa, amigos. Muchísimas gracias por su atención. Pasen una excelente jornada. Que este día realmente traiga muchísimos beneficios en cada una de las actividades que tengamos planeadas realizar. Si estamos trabajando en la oficina, si es que estamos cumpliendo alguna tarea en el trabajo, desarrollémosla con nuestra mayor capacidad, con nuestro mejor empeño, con nuestra mayor dedicación. Mientras las cosas funcionen de mejor manera para todos, también va a funcionar mejor para nosotros mismos. Un fuerte abrazo para todos. El reencuentro mañana. Imagínense, fin de semana, ya el primer fin de semana del mes de septiembre. Estaremos con las novedades que nos traerá esta jornada. Muy buenos días. Será hasta mañana. Disfruten de la programación de la radio durante todo, pero absolutamente todo el día. Hasta la próxima.

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0: 11:42 minutos.
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0: 12, 28 minutos.
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0: 13:59.
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Hola, hola. ¿Cómo están mis amigos? Qué gusto el poderlos saludar en esta jornada de jueves, sí. Mañana, primer viernes del mes de septiembre. Sí, lo escuchó muy bien. Mañana ya es el primer viernes del mes de septiembre. ¿Cómo pasa el tiempo? Ya son las 5 de la tarde con 7 minutos en todo el territorio nacional. Y esto vuela. Antes nunca pasaban los días, las horas, los meses. Ya estamos en septiembre. 3 meses más y culmina un año con nubarrones en el mundo, y Bolivia no es la excepción. Ese cáncer político que tenemos en Bolivia, la demagogia, la corrupción, que no mejora, pero que estamos ahí. Yo pongo un ejemplo. Es como los hinchas, ¿no?, que son masoquistas. Siguen apoyando un equipo, van a partidos tan mediocres, tan bajo el nivel, pero bueno, hay que respetar. Yo, por ejemplo, dejé de comentar hace más de 15 años el fútbol porque, la verdad, me aburrí. Partidos anodinos. Es como la realidad que vivimos en el día a día en el tema relacionado a lo político en nuestro país, a una realidad que lamentablemente no se puede escapar. Por eso colocaba el ejemplo del fútbol, ¿no? Porque de verdad es vergonzoso el nivel que tenemos, pero la gente sigue asistiendo. Le dice, ok, presente a cada uno de los encuentros, que soy hincha del Bilster, que ahora está en descendido, del San José en Oruro, por citar, del Bolívar, del Always, que tienen equipo para ganar en torneos domésticos, pero que no les alcanza la talla, ni la jerarquía, ni la calidad para encarar torneos internacionales. 5 de la tarde, 8 minutos. 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Comenzamos musicalmente con este acústico, con esta canción tan suave, tan linda, a esta hora de la tarde.

El acústico en Clásica 100.3, 17 horas con 12 minutos. 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Tras promulgar el Decreto Supremo 5699, el gobierno tomó el control de la ANH. El ministro de Hidrocarburos llegó la mañana de este jueves a la oficina de la ANH para la intervención extraordinaria establecida por el Decreto 5699. Lograr que la ANH trabaje en lo que tiene que trabajar, dijo Blanco al momento de ingresar en las oficinas estatales. Tras un acuerdo, levantan bloqueos en San Julián y Cuatro Cañadas y Yapacaní. La ALP no alcanzó el quórum de senadores y Lara suspendió la interpelación al ministro Oviedo. Llegó un avión procedente de los Estados Unidos, con raciones secas, con escudos, y ya se empezó a elucubrar de todo. Es para la detención de Evo, decían. Es para los conflictos que están ni siquiera a la vuelta de la esquina. Están al lado, no están ni siquiera a la vuelta de la esquina. Gracias a Dios, tras estos acuerdos, se han levantado los bloqueos, sobre todo lo que une Cochabamba con el Oriente y concretamente con la ciudad de Santa Cruz. Ese es el pan nuestro de cada día que vivimos en el país. ¿Cómo revertimos? Bueno, tendríamos que cambiar la genética, cambiar nuestro ADN como bolivianos, como sociedad. Inmersos en la corrupción, en la prebenda, en el manoseo político, en la demagogia y tantos hechos que no nos dejan surgir y mejorar como sociedad y obviamente como país. Tenemos tantas cosas lindas, maravillosas, en materia de turismo. Por ejemplo, si tendríamos una verdadera política de Estado, imagínense la cantidad de dinero que generaríamos en ese rubro. Duele decirlo, pero la economía, el lavado del dinero, se traduce nomás pues en el contrabando y en la droga. Duro, pero real. 17 horas 16 minutos. Air Supply, uno de los grupos más afamados del espectro musical pop romántico de los años 80. Air Supply a esta hora de la tarde, marcando diferencia hasta las 18 horas por Clásica 100.3.

presunto sicario de Bel Air en un segundo video. No sé hasta qué punto es sicario el hombre. Aprendiz de sicario. Perdonen que tenga esa ligereza para opinar, pero ustedes saben que no me aguanto. Sicario. Discúlpeme, a este los verdaderos sicarios lo colgarían o le quemarían un cigarrillo en todo el cuerpo, como son las presiones psicológicas, sobre todo en la época de las dictaduras. Habría que torturarlo. Tiene más cosas para aportar, dice el supuesto sicario. Este sicario deja mucho que desear, porque vieron los verdaderos sicarios cómo eliminan mínimo 30 balazos para rematarlo. ¿En qué quedará este tema, no? Jorge Gumucio toma el mando de la ANH en plena etapa de intervención. Seguramente mañana o pasado dirán que estuvo ya en el anterior gobierno, que fue parte del MAS, la misma historieta. Bueno, me imagino. Pronostican el ingreso de un frente frío leve en Santa Cruz. Cerimeo regresa a Palmasola y este viernes se decide su traslado a Chonchocoro en una audiencia virtual. Hallan 600 usuarios con acceso al sistema de yacimientos que ya estaban despedidos y no eran parte de la empresa. ¿Qué les parece? Rodrigo Paz, con las leyes de minería y de hidrocarburos podemos cambiar la historia de Bolivia. Lamentablemente, presidente, ya no le creemos. Ese discurso bonito, conciliador, en los foros cuando estuvo en Estados Unidos, en Chile, cuando nos vino a contar de su niñez, del exilio, todos, ¿no? Cómo somos tan sensibles los bolivianos. No, qué buen tipo, qué amoroso. Cuando algún sector, y entre ellos me incluyo, dije que Rodrigo fue elegido presidente gracias a los votos del masismo, no, ¿cómo va a decir eso? Y miren lo que pasa. Dólar en ascenso, de 11.92 a 12.32. Sellaron el primer acuerdo para activar la reforma parcial de la Constitución Política del Estado. Sí, lo que acaba de escuchar. 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Esta fue la primera canción que escuché en una discoteca cuando tenía 13 años. Obviamente se remonta de los años 60 con Matt Monroe, pero Boys Don't Gown en los años 80 la volvió a presentar y fue un verdadero éxito de discoteca. No puedo quitar mis ojos de ti a esta hora de la tarde.

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Hola, buenas tardes. Qué bueno que estés sintonizando la radio. Tenemos una puesta de sol bellísima. Puedes mirar hacia el oeste. 2 segundos, por favor. Si estás conduciendo, no, por supuesto. Pero si no estás conduciendo y puedes mirar un ratito por la ventana hacia el oeste, hazlo y disfruta de esa vista maravillosa que tenemos al ponerse el sol en el primer jueves de septiembre. Gracias por estar sintonizando la emisora. Aquí empezamos el programa. Soy Marcela Fernández, esto es RH Positivo. Esta es Clásica 100, tu radio favorita y la mía también. Hoy tenemos invitado. Te amenacé ayer, pues lo cumplo hoy. Y empezamos con una canción tan bella como el atardecer. La anterior, que era de Crystals. Of Monsters and Men, la agrupación. Y esta, ¿qué es? 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

Si recién ingresas a la programación de la radio, pues bienvenido, quédate conmigo, que yo me quedo contigo hasta que llegues a casa. Y pues evito que veas la primera media hora de malas noticias. Te quedas conmigo escuchando buena música y noticias y datos que pues no son malos. Al revés, son buenos y que siempre traen esperanza. Así que no te vayas a ningún lado porque yo de aquí no me muevo hasta las 8 de la noche.

esta semana, estos días, hemos estado hablando de ahorro de energía. En bonito, el ahorro de energía se llama eficiencia energética. Pues hay un combo perfecto y es del que vamos a hablar hoy. En este asunto de la eficiencia, pues si juntas eficiencia, consumo y generación distribuida, tienes un combo ganador. Y te preguntarás, ¿pero qué es generación distribuida? Pues es poner paneles solares en tu casa, conectarlos a tu medidor de luz. Bueno, te lo cambia Elfec, en caso de en Cochabamba, y te pone un bidireccional que se llama porque gira a los dos lados. Y pues guardas la luz que generas en los paneles y que no utilizas, los guardas en la red eléctrica, como si fuera una batería. Y en la noche tomas la luz que has entregado para consumirla. Eso es.

primera vez que escuchó esta canción, algo en mí hizo... No solo me enamoré de la voz de Jared Leto, sino de este temón. Y pues, si hay alguna canción que el día que me muera vas a escuchar, va a ser esa. Y tengo mi playlist. Y pues seguro que si estás caminando por la calle y de pronto escuchas un lugar donde habitualmente pues la gente está en recogimiento porque alguien ha fallecido, pues, y escuchas rock, seguramente voy a ser yo. Y la canción que va a abrir el momento, ya, qué fea charla. No, pero es en serio. O sea, uno tiene que pensar en todo. Yo pienso en música. Esta va a ser. Si escuchas esto en la calle, pasando por cualquier lugar donde están velando a alguien, ese es mi velorio. Ready, uh-huh. Esta, Andy? Closer to the Edge, Mick? Linkin Park, okay. All right, fellas. AC/DC. Let's go! Tengo un playlist. Oh. Por favor, quédate conmigo hasta

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Hubo un momento en la historia de la humanidad en que las agrupaciones sonaban como esta. Se metían todo tipo de instrumentos en las canciones y se creaban universos enteros con melodías que parecían complicadas y eran súper sencillas. Electric Light Orchestra es una de esas bandas magníficas. Hoy tenemos un invitado especial. Hablaremos de eficiencia energética como hemos estado haciendo estas semanas, pero vamos a hablar también de generación distribuida, que hace un ratito te contaba más o menos cómo era. Y pues para que sepas más o menos por dónde va el asunto, el consumo de energía, cuando uno consume sin darse cuenta, es como cuando vamos a compararlo con tu celular. Si en tu celular tienes aplicaciones abiertas en segundo plano, van a consumir la energía de tu celular y no sirve de nada que borres videos y cosas que te van mandando si dejas estas aplicaciones habilitadas todo el tiempo y se comen tu batería. Bueno, más o menos lo mismo pasa con el consumo de energía. Y pues lo que uno hace generalmente es apagar la luz o desenchufar los equipos o cambiar los electrodomésticos viejos para hacerlos más eficientes por unos nuevos o hacerles mantenimiento a las cosas viejas para que funcionen mejor. Bueno, eso es eficiencia energética. ¿Y dónde entra la generación distribuida? Pues te decía que hay un combo. Generación distribuida, eficiencia y consumo. Si lo que vas a hacer es ahorrar luz y lo que quieres es tener un impacto cero en el planeta con tu consumo energético, lo que tienes que hacer es ponerte paneles solares. Así tendrás la luz del sol gratuita para iluminarte y hacer funcionar todo en tu casa de manera espectacular. Y pues en eso entra justamente mi invitado de hoy. Él es gerente administrativo de ELFEC, la distribuidora de energía eléctrica de Cochabamba. Y va a estar aquí para que lo interroguemos un poquito respecto de cómo hacemos para aprovechar la luz del sol para bajar nuestro consumo energético y ayudar al planeta.

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1: Está con nosotros el gerente administrativo de la empresa de Luz y Fuerza Eléctrica de Cochabamba, pero voy a dejar que él sea quien se presente. Así que, por favor, Inge.
2: Muy buenas noches, muchas gracias por la invitación.
1: No me sale. Espérame un ratito, no está saliendo el micrófono. A ver, dígame ahí lo que sea.
2: Muy buenas noches.
1: Otra vez.
2: Buenas noches.
1: No me sale ninguno. Creo que se va a tener que venir a Kinge para hacer conmigo, de verdad. Así lo ve. Van a ver lo enana que soy, además. Ahora sí. Inge, ¿cómo estás?
2: Muy buenas noches, ¿cómo están? Gracias por la invitación, Marcela. Mi nombre es Ramiro Iriarte, gerente comercial de ELFE.
1: Muchas gracias por haber venido. Yo quería, con la primera pregunta que le voy a hacer, le quería decir, si usted tuviera 30 segundos más o menos, entre que está comprando la verdura en el mercado y la caserita lo reconoce. Lo he visto en el TikTok de la radio, ¿no? Y le dice, ¿qué es generación distribuida? ¿Cómo hago para ponerme paneles solares? ¿Cómo le explicaría usted qué es?
2: Bueno, la generación distribuida en Bolivia es una opción que se ha dado para que uno pueda generar energía y entregarla también a los vecinos, a la red en realidad, ¿no? Poder inyectar a la red, de en este caso de ELFEC, y con esta inyección que uno hace es como vender a los vecinos ya una energía que le pagan con energía también. O sea, uno inyecta un kilovatio de energía y la red le va a devolver ese kilovatio que ha inyectado en el momento que no tenga, digamos, si genera con sol, no tenga sol en la noche, puede retirar ese kilovatio que inyectó en el día sin ningún costo.
1: O sea, lo que uno hace es usar la red como una batería.
2: Exactamente, sí, es una batería perfecta porque le damos un kilovatio por un kilovatio, no hay nada de eficiencia, pérdida en eficiencia.
1: En otros países nos pagan cuando generamos electricidad, bueno, no nos pagan, pero en otros países a las personas que generan electricidad les pagan por el kilovatio que generan. ¿Cómo se hace ese tratamiento aquí en Bolivia?
2: Es un tratamiento similar, ya que en realidad cuando uno retira de la red le está pagando, ¿no? Solamente no es en bolivianos, digamos, pero es un precio, el mismo precio que vende ELFEC se le está pagando al que está inyectando la energía. Comparando con otros países, en realidad es un precio mayor, digamos, que se dan. Generalmente en otros países se paga un precio de compra que tienen las distribuidoras. Aquí en Bolivia estamos pagando al precio de venta, ¿no?
1: Ok, y si yo me pongo paneles solares en mi casa, soy un prosumidor, que es el concepto, ¿no es cierto? Ahora que es productor y consumidor. Yo me pongo paneles solares en mi casa. Mi vecino se pone paneles solares en su casa. Mi vecino es mi competencia. ¿Pasa algo entre los dos? ¿Sucede algo en la red eléctrica? ¿Voy a tener un cortocircuito, una baja de tensión, alguna cosa? O sea, ¿está previsto que yo tenga paneles, mi vecino tenga paneles, el otro tenga paneles? ¿Eso más o menos está previsto? ¿Lo soporta la red? ¿Cómo está diseñado? Pues no sé, por eso le pregunto.
2: Claro. Bueno, las redes actualmente no están diseñadas para este fin, ¿no? Pero tienen un margen bastante amplio en este momento porque es algo muy nuevo para poder recibir esta inyección en cualquier punto. Las redes normalmente están diseñadas desde puntos de suministro específicos que vienen interconectados en el país y van como siendo más delgadas a medida que nos vamos yendo más a las zonas más rurales, pero normalmente en cualquier parte de nuestra red ahorita se puede inyectar porque no tenemos una sobrecarga, digamos, de este tipo de prosumidores, ¿no?
1: Ok, entonces es libre todavía para poder instalar. Y más o menos, una casa, un domicilio, ¿cuánto consume? ¿Cuántos paneles? ¿Ustedes tienen una idea de cuántos paneles hay que poner en cada techo? ¿Y qué pasa si uno quiere ponerse baterías? ¿Se puede? ¿No se puede? ¿Y qué pasa si uno tiene un auto eléctrico? ¿Cómo hace? Cuénteme.
2: Sí. Bueno, la cantidad de paneles, de hecho, cuando uno quiere empezar con este tema, lo primero que tiene que hacer es ver las empresas que están autorizadas para hacer este tema. Son empresas que se registran con la Autoridad de Electricidad. Nosotros en nuestra página web, en la página web de ELFEC, está publicada todas las empresas que ya se han registrado e informado que están trabajando en Cochabamba. Entonces, pueden ir ahí, tomar una de estas empresas, ellos van a hacer un estudio del consumo que tienen en su casa, porque la idea es no pasarse o exceder el consumo que uno, el consumo propio, digamos, ¿no? Porque como lo que le pagamos es en energía, si usted inyecta energía de más, no le vamos a poder devolver la energía, ¿no? Entonces es la idea de tener el equilibrio perfecto entre lo que consumo y lo que genero.
1: Ya, entonces como no nos pagan, nos devuelven en energía. Y lo que sucede es que esto queda almacenado. ¿Qué pasa si genero más de lo que consumo? Yo sé que se guarda como en una chauchera y que uno puede guardar hasta 2 años de electricidad, ¿cierto? Por si llega a tener picos de consumo, digamos.
2: Exacto, ahí va variando la generación que puedo realizar por los meses. Los meses de invierno voy a generar un poco menos porque hay menos horas de luz, de sol. Entonces esto se almacena, digamos, los meses de verano que genero más, lo puedo almacenar y tengo más de un año para ir retirando de ese almacenaje que hice para los meses que puedo generar menos, ¿no? O que tengo mayor consumo.
1: O sea, funciona en cualquier momento. O sea, sí, dentro de los 2 años.
2: Es la verdad que está muy pensado hacia el usuario para que pueda hacer esta inversión, ¿no? Se ha ido perfeccionándose. Inicialmente se partió con la figura de que se le pagaba en un monto que era menor a la tarifa que tiene la distribuidora, pero actualmente lo máximo, el precio mayor que se vio, que era que se pague en energía, ¿no?
1: Súper. Ahora vamos a parar un ratito porque la gente quiere escuchar música. Entonces, yo le pregunté anoche, cuando hablábamos anoche o ayer en la tarde, no me acuerdo a qué hora le pregunté, le advertí que quería que pongamos una canción que le guste, y usted me dijo algo de esta banda. Y yo quiero saber qué sabe de esta banda. Porque además es banda cochabambina y estamos en el mes de Cochabamba porque ha empezado septiembre. A ver, dígame qué sabe de esta banda.
2: Bueno, no sé mucho, pero sé que es una banda boliviana, cochabambina. Era uno de los primeros temas que tocamos en colegio con un compañero al aprender a tocar guitarra y por eso es que recordé este tema de una banda cochabambina.
1: ¿Qué se llama la banda, Inge?
2: EZ.
1: ¿Y la canción?
2: Extrañándote.
1: En un cachito volvemos con más. Todavía no soy el Inge, así que si tienes alguna pregunta y estás en el TikTok Live, me la puedes hacer.

0: conozco un cochabambino y conozco muy pocos bolivianos a los que no les gusta esta canción. Muy bien hecha para una banda que solo sacó 2 álbumes. En el primero sacó como 3 versiones de este tema. A todo el mundo le encantó. Y después, pues como las buenas historias, acabó en un final feliz. Cada uno realizó sus sueños, pero por separado. El final triste fue para los que seguíamos a la banda. Nos encantaba la música que hacía. Pero bueno, ahí está. Por suerte la música queda para siempre registrada. Y con ello nuestras emociones. Hablando de emociones, ¿qué es el medidor bidireccional? Yo sé que le late el corazón cuando hablamos de eso.
1: Bueno, sí, el medidor bidireccional es uno de los requisitos que se tiene para ser un generador distribuido. Cambia el medidor que uno tiene en la casa. Normalmente solo medía lo que inyectaba de la red hacia el domicilio, ¿no? Y en este caso, como uno se vuelve generador, también va a haber un flujo de energía desde el domicilio hacia la red. Entonces, por eso es en 2 direcciones, ¿no? De bidireccional. Y tenemos que saber cuánto han sacado de la red y cuánto han inyectado. Eso básicamente es la función de este medidor. Es un equipo que tiene que comprarse al momento de instalarse para ser un generador distribuido.
0: O sea, usted, en el equipo lo da el FEC o se lo compra el prosumidor.
1: Es parte del proyecto que tiene que realizar el prosumidor para poder conectarse e inyectar, ¿no? Para ser un generador distribuido.
0: Ya, la ley dice que el contrato, hay que hacer un contrato con el FEC para ponerse los paneles solares. Creo que el contrato dura 10 años, ¿sí?
1: Sí, sí.
0: El dura más que un matrimonio. Ahora, ¿qué pasa si a los 5 años me divorcio? ¿Qué pasa si a los 5 años me traslado?
1: En realidad es un contrato indefinido, que o sea puede ser renovado después de los 10 años. Y el principal objeto de tener un límite es que los equipos están pensados entre 10 y 20 años, ¿no? De los equipos, el inversor, el panel, el conjunto, digamos, que se necesita para ser un generador distribuido. Entonces es la idea hacer una revisión mayor, digamos, en ese tiempo,
0: ¿no? O sea, pero hasta donde sé, y porque he visto sistemas solares, los paneles duran más de 25 años y los inversores más de 10. O sea, sí, dice 8 a 10, pero conozco un sistema que ha sido instalado el 2009 y sigue funcionando sin ningún problema. O sea, en ese caso, o sea, si mi sistema después de los 10 años sigue funcionando, no pasa nada.
1: Exacto, sí, es una revalidación nomás. Muchos de los elementos eléctricos, por suerte, tienen una vida extensa, pero hay que considerar que pueden haber tenido sobrecargas, depende del uso que hayan tenido. Entonces es bueno tener una revisión, una verificación de estos equipos.
0: ¿Qué pasa con dejando ya de lado el tema del prosumidor domiciliario? ¿Qué pasa si uno tiene un vehículo eléctrico? ¿Cómo se contabiliza? Porque el vehículo toma mucha más electricidad del sistema interconectado, ¿no? Entonces, ¿cómo se contabiliza? ¿Se descuenta porque es eléctrico? ¿Se da una tarifa preferencial? ¿Hay algún trato especial para las personas que usan vehículo eléctrico y ayudan a bajar las emisiones de CO2 y no consumen combustible fósil subvencionado por el Estado? O sea, ¿hay algún tratamiento especial para ellos?
1: Sí, bueno, en realidad hay diferentes consideraciones para los vehículos eléctricos, porque hay diferentes formas de carga, ¿no? Si es una carga lenta, digamos, puedo hacerlo como se carga un celular, hay un equipito que lo enchufo y voy a poder cargar. Una carga que ya viene comúnmente junto con el vehículo, esos Powerwall que llaman, donde tengo que hacer una instalación ya de fuerza para que no sobrecargar, digamos, los cables que puedo tener usualmente en un domicilio. Entonces ahí ya tenemos que tener una consideración técnica, digamos, hay que hacer una instalación como de una ducha, con un elemento de alta demanda, digamos, ¿no? Y las cargas rápidas que sí tienen una tarifa especial para electrolineras, ¿no? Que son ya servicios públicos que en realidad cualquier interesado puede convertirse en una electrolinera, disponer de un espacio y registrarse en la Autoridad de Electricidad y empezar a comprar electricidad a un precio especial para poder venderlo, ¿no?
0: ¿Cualquiera puede ser electrolinera? ¿Yo también? ¿Cualquiera?
1: Cualquiera, cumpliendo los requisitos que están establecidos en la norma, ¿no?
0: Ay, okay.
1: Hay un reglamento que se ha publicado tanto para instalaciones domiciliarias como para ya una empresa que se dedica a hacer.
0: Porque
1: renta,
0: puedo sacar mi cartelito en vez de que diga se inflan bicicletas, puedo ponerse cargan auto, digamos. No es tan fácil.
1: No es tan fácil en el sentido de las cargas rápidas, ¿no? Las cargas rápidas sí necesitan equipamiento muy especial para suministrar esa potencia en poco tiempo, ¿no? En un domicilio normalmente se hace una carga a mediana velocidad, podemos decir, y ya necesita una potencia importante. Entonces, cuando pensamos en un negocio, tenemos que considerar que queremos que haya un flujo importante de vehículos y eso necesita carga rápida.
0: Justamente iba esto de la electrolinera porque nos hicieron una pregunta en el live y decían justamente, pero si los que más contaminan son los carros, y es cierto, ¿hay alguna idea, ELFE como distribuidora o ENDE, porque usted también forma parte de ENDE, han tenido alguna idea respecto de cómo fomentar la movilidad eléctrica, ya sea en transporte público o en transporte privado? ¿Se está contextualizando algún tipo de normativa? ¿Se está trabajando algo en específico? Todavía no.
1: Bueno, la normativa ya está dada, ¿no? Con esa diferencia en tarifa para poder crear con comercializadores, digamos, de energía hacia los vehículos eléctricos. Hay instituciones, empresas como Terrapuerto, la nueva terminal que va a tener Cochabamba, que ya están considerando puntos de carga para los vehículos, para transporte pesado que puede existir en el lugar. Y es algo que está en constante impulso, ¿no? Por tanto normativamente como técnicamente. Ahorita creo que la mayor dificultad es la parte de inversión, ¿no? Se requiere nomás una inversión elevada.
0: Ya, o sea, la normativa está, pero como está muy genérica, también la están puliendo y la van adecuando a medida, porque entiendo que están, todo el tiempo están revisando justamente porque esto va avanzando pues a pasos gigantes, entonces cada vez hay que encontrar regulaciones que sean adecuadas y favorables tanto al Estado como para el consumidor, ¿cierto?
1: Sí, la normativa ha tenido ya varias versiones en un corto tiempo, unos menos de 3 años creo que han salido varias versiones y casi todas las modificaciones han sido en el sentido de facilitar, ¿no? En facilitar el acceso, las condiciones. Sabemos que la electricidad es un tema con el que hay que tener bastante precaución, pero manteniendo esas precauciones se está buscando facilitar y las empresas de distribución han entrado en esa función en realidad de facilitar porque no es un negocio, digamos, para la distribuidora de electricidad, es algo que en lo que permite, digamos, el ingreso a redes que normalmente, bueno, cuando uno se vuelve consumidor regulado ve lo que cuesta invertir en temas eléctricos y es montos importantes. Entonces, ¿sabes? Los cables que vemos por la calle, por la carretera, recién vemos que tiene un valor importante y que es un tema considerable cuidarlos, ¿no?
0: Claro. Entonces, le agradezco mucho por haber venido. ¿Le puede decir algo a las personas para que se pongan un panelito y hagan eficiencia energética? Porque la eficiencia energética también va desde cómo genero mi energía y cómo la consumo, ¿no es cierto? Entonces, el micrófono es suyo, Inge.
1: Bueno, sí es ahorita el momento ideal para poder entrar en este tema, ya que están con todas las facilidades de consumo, de poder instalar la capacidad que requieran para el consumo que se tiene. Está el tema de la movilidad eléctrica, que es algo que de alguna forma está supliendo lo que hacíamos con combustible. Entonces, me parece que las condiciones son ideales para entrar en este momento a ser un prosumidor.
0: Muchas gracias, de verdad. Y tú que estás sintonizando la radio, pues muchas gracias. Vamos a pasar ahorita a la tanda publicitaria y volvemos con más. Gracias. Tiene que decir adiós.
1: Sí. Adiós.
0: Conmigo no adiós, yo estoy hasta las 8.
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¿Estás conmigo todavía? Pues no te vayas a ningún lado porque yo me quedo contigo hasta las 8 de la noche. ¿Sabes que esta media hora la vamos a poner en nuestro idioma? Así que si quieres cantar, este es el momento.

lujo haber tenido a Ramiro Iriarte, gerente comercial de Elfec, aquí en el programa. Y ya lo comprometí antes de que se vaya, que lo vamos a interrogar otro día de cosas que nos toquen hablar, pero relacionadas al tema de eficiencia energética y generación distribuida. ¿Te parece buena idea? Espero que sí. Por favor, no te vayas a ningún lado. Esta es Clásica 100. Yo soy Marcela Fernández. Esto es CDH Positivo y ellos son Che Sudaka. Esta canción tiene un mensaje en dos palabras. Para que hagas bien las cosas. Todo vuelve.

0: vuelve. Lo dijo nuestro gerente. Inyectas energía a la red y la red te lo devuelve. Y lo mismo pasa en todo. La energía que le pones es la energía que se te devuelve.
1: Todo vuelve. Todo vuelve.
0: La magia de la energía. Y hablando de magia, cuando escuchas a este señor, solo

0: este asunto de generación distribuida sigue siendo un desafío para todos, pero tenemos este sol maravilloso que nos da la oportunidad de asumir el desafío. Y hablando de asumir desafíos, el otro día escuché una canción que ha sido producida hace un par de años, pero recién la he escuchado y es un cantautor nacional que tiene mucho talento. Y esta canción...
1: Bienvenidos amigos amantes de la canción, de la música, del romance. Les invitamos a escuchar seguidamente a este grupo Hidalgo Estandarte del Amor, denominados Matamba y Zion, presentándonos su éxito Reggae Rock para todos ustedes, transmitiendo Frecuencias de Amor.
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0: Eso se llama la canción Frecuencias de Amor. Matamba. Una canción más y me voy.

0: las plataformas de música. Frecuencias de amor de Matamba. Me tengo que ir. Hay dos cosas que son necesarias para construir una vida plena. Dos cosas: ser valiente y ser libre. Esto implica elegir todos los días, elegir lo que es mejor sobre lo que es fácil. Decisiones difíciles hoy, vida fácil mañana. Decisiones fáciles hoy, vida difícil mañana. Todo en la vida cuesta trabajo. Así que nada, hay que remangarse y hacer lo que nos gusta con el corazón. Un abrazo fuerte donde estés. Mañana vuelvo de 18:30 a 20. Que tengas un bello cierre de jueves. Un abrazo fuerte donde estés y gracias.
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0: Cerró la tarde.
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0: Cayó la noche. Y terminamos el capítulo de hoy. Gracias por latir al ritmo de RH positivo, tipo de música universal.
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